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1: Y en la información, con una inversión superior a los 25 millones de pesos, el alcalde Carlos Jacobo Rodríguez presentó este lunes la maquinaria que integra el tren de pavimentación, que permitirá atender los daños que presentan las arterias. Aseguró que además de cumplir con un compromiso de campaña y la premisa de que la Dirección de Obras Públicas ejecute proyectos, esta inversión permitirá ahorrar hasta un 60% en los costos y agilizará las obras. Rodríguez González afirmó que se sienta un precedente en la forma de ejecutar las pavimentaciones, no solo para el futuro de esta frontera, sino para todo el estado, garantizando la calidad de todos los proyectos. Por su parte, Luis Gibran González, director de Obras Públicas, destacó que una vez adquirida dicha maquinaria, de inmediato se iniciará con la pavimentación de 18.2 kilómetros de calles en al menos 20 colonias. Luego de la denuncia interpuesta por un grupo de abogados de Eagle Pass sobre la presunta incompetencia, mala conducta y malos manejos financieros, una juez estatal determinó suspender a Ramsey English Cantú como juez del condado de Maverick. La suspensión de Cantú será temporal y en su lugar ha sido designado el abogado Rolando Jasso, quien deberá cubrir una fianza que en su momento le será reembolsada, según las directrices estatales, para tener derecho a tomar el cargo interinamente. Al respecto, el abogado Alfonso Nevares, quien firmó la segunda demanda junto con otras personalidades como el exmayor Rolando Salinas o el jefe de diputados Roberto de León, confirmó que a Jasso lo propuso la parte demandante. Las acusaciones de Estados Unidos contra el gobernador con licencia de Sinaloa, Rubén Rocha Moya, por vínculos con el narcotráfico, son una reacción a lo ocurrido en Chihuahua, donde agentes norteamericanos murieron tras un operativo. Así lo consideró el diputado federal por el Partido del Trabajo, Brígido Moreno, quien añadió que Estados Unidos siempre cuenta con información privilegiada sobre este tipo de situaciones, pero destacó la postura de la presidenta Claudia Sheinbaum. Tanto la droga decomisada como la persona que fue asegurada durante el cateo realizado en el negocio Greens 420, ubicado en la avenida 16 de septiembre y calle San Luis, fueron turnados ante la Fiscalía General de la República. Dicho operativo se realizó el pasado viernes y será dicha dependencia federal quien lleve a cabo las investigaciones correspondientes, declaró el delegado de la Fiscalía General del Estado, Rigoberto Raúl Rodríguez Ríos. Dos jovencitas de 17 años de edad, residentes de la colonia Presidentes 2, así como un bebé de apenas un mes de nacido que aún no ha sido registrado, fueron reportados como desaparecidos por sus familiares al no saber su paradero desde el pasado sábado. Las menores fueron identificadas como Alejandra Lisbeth Martínez Silva y Ana Jacqueline Martínez Silva, junto al bebé de la primera de ellas, por lo que ya se emitieron las fichas de búsqueda para dar con su paradero. Nathan Daniel Vela, de 25 años de edad, fue detenido por diputados de sheriff del condado de Maverick por conducta inapropiada, luego de mostrar sus genitales a su vecino durante una confrontación entre ambos. El sheriff Tom Schmerber informó la anterior y detalló que el incidente se presentó la tarde del domingo en un área de la calle Santa Ana, por lo que el sujeto fue asegurado y se está a la espera de que sea magistrado. Esta fue una producción de Radio Zócalo Noticias en la voz de Armando López Capeticho.
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Así hemos arribado a la casa de los chavorrucos en el especial de Black Metal que escuchas de lunes a viernes de 7 a 8 de la noche. Acabamos de arribar escuchando el Short Warriors, que espero que lo hayas disfrutado muchísimo. Yo me voy a quedar contigo una hora acompañándote con este gran género. Así que si... bueno, a disfrutarlo se puede, ¿verdad? Libremente. Pero si quieres comunicarte conmigo para pedir algo en especial, directamente al centro de mensajes está... disponible para ti, 878-790-9933.

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7 con 38 minutos, eso fue Black Sabbath con Heaven and Hell. Vamos a continuar con esto, con algo más. Esto a cargo de Satchiri Juan, llega con nombre de Kim, que lo disfrutes muchísimo, no le cambies. Después de esto nos vamos a un pequeño corte comercial.

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1: En un día como hoy, pero de...
2: 1970. Cuatro estudiantes de la Universidad de Kent fueron asesinados y 11 resultaron heridos por tropas de la Guardia Nacional en una protesta por la Guerra de Vietnam. El incidente inspiró a Neil Young a componer el tema Ohio, hecho famoso por Crosby, Stills, Nash y Young. 1970. Nace Greg Alexander, cantautor e integrante de New Radicals. Ha escrito para Sophie Ellis Bextor, Enrique Iglesias y para la canción ganadora del Grammy en 2003, The Game of Love, interpretada por Santana y Michelle Branch. 2011. Se celebra el día de Star Wars. La fecha fue escogida por el juego de palabras de la frase May the Force be with you y que se entiende como May the Fourth. Aun y cuando la festividad no fue creada o declarada por Lucasfilms, muchos fans de Star Wars en el mundo decidieron celebrarlo. Desde ese año, Disney y Lucasfilms han aceptado la celebración.
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Oigan, pues 3 minutos para que sean ya las 8 de nuestra noche. Súper rápido se nos fue el día de hoy. Después de escuchar a Rose, Flory Rose, vamos a pasar a despedirnos. Recuerden que nos escuchamos el día de mañana en punto de las 12 del mediodía. Por mi parte fue todo el día de hoy y espero que sigas teniendo un excelente inicio de semana. No le cambies. Vamos.

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4: Para la tarde de este lunes esperamos cielo en su mayor parte soleado con una máxima temperatura que estará alcanzando los 31 grados centígrados. 88 grados Fahrenheit y viento soplando con dirección del sur cerca de las 10 millas por hora. Esta noche se le en su mayor parte despejado con una temperatura mínima en los 22 grados centígrados, 72 grados Fahrenheit, viento soplando de sureste entre 5 y 10 millas por hora. Mañana martes, máxima de 35 grados, 95 grados Fahrenheit, mínima de 23, 74 grados Fahrenheit.
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4: Y en la información... Con una inversión superior a los 25 millones de pesos, el alcalde Carlos Jacobo Rodríguez presentó este lunes la maquinaria que integra el tren de pavimentación, que permitirá atender los daños que presentan las arterias. Aseguró que además de cumplir con un compromiso de campaña y la premisa de que la Dirección de Obras Públicas ejecute proyectos, esta inversión permitirá ahorrar hasta un 60% en los costos y agilizará las obras. Rodríguez González afirmó que se sienta un precedente en la forma de ejecutar las pavimentaciones, no solo para el futuro de esta frontera, sino para todo el estado, garantizando la calidad de todos los proyectos. Por su parte, Luis Gibran González, director de Obras Públicas, destacó que una vez adquirida dicha maquinaria, de inmediato se iniciará con la pavimentación de 18.2 kilómetros de calles en al menos 20 colonias. Luego de la denuncia interpuesta por un grupo de abogados de Eagle Pass sobre la presunta incompetencia, mala conducta y malos manejos financieros, una juez estatal determinó suspender a Ramsey English Cantú como juez del condado de Maverick. La suspensión de Cantú será temporal y en su lugar ha sido designado el abogado Rolando Jasso, quien deberá cubrir una fianza que en su momento le será reembolsada, según las directrices estatales, para tener derecho a tomar el cargo interinamente. Al respecto, el abogado Alfonso Nevares, quien firmó la segunda demanda junto con otras personalidades como el exmayor Rolando Salinas o el jefe de diputados Roberto de León, confirmó que a Jasso lo propuso la parte demandante. Las acusaciones de Estados Unidos contra el gobernador con licencia de Sinaloa, Rubén Rocha Moya, por vínculos con el narcotráfico, son una reacción a lo ocurrido en Chihuahua, donde agentes norteamericanos murieron tras un operativo. Así lo consideró el diputado federal por el Partido del Trabajo, Brígido Moreno, quien añadió que Estados Unidos siempre cuenta con información privilegiada sobre este tipo de situaciones, pero destacó la postura de la presidenta Claudia Sheinbaum. Tanto la droga decomisada como la persona que fue asegurada durante el cateo realizado en el negocio Greens 420, ubicado en la avenida 16 de septiembre y calle San Luis, fueron turnados ante la Fiscalía General de la República. Dicho operativo se realizó el pasado viernes y será dicha dependencia federal quien lleve a cabo las investigaciones correspondientes, declaró el delegado de la Fiscalía General del Estado, Rigoberto Raúl Rodríguez Ríos. Dos jovencitas de 17 años de edad, residentes de la colonia Presidentes 2, así como un bebé de apenas un mes de nacido que aún no ha sido registrado, fueron reportados como desaparecidos por sus familiares al no saber su paradero desde el pasado sábado. Las menores fueron identificadas como Alejandra Lisbeth Martínez Silva y Ana Jacqueline Martínez Silva, junto al bebé de la primera de ellas, por lo que ya se emitieron las fichas de búsqueda para dar con su paradero. Nathan Daniel Vela, de 25 años de edad, fue detenido por diputados de sheriff del condado de Maverick por conducta inapropiada, luego de mostrar sus genitales a su vecino durante una confrontación entre ambos. El sheriff Tom Schmerber informó lo anterior y detalló que el incidente se presentó la tarde del domingo en un área de la calle Santa Ana, por lo que el sujeto fue asegurado y se está a la espera de que sea magistrado. Esta fue una producción de Radio Zócalo Noticias en la voz de Armando López Capeticho.
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Bank FM 100.9, ya son las 8 de la noche con 10 minutos y a todos, May the 4th be with you, feliz día de Star Wars, el mejor día de todo el año, el día que se celebra la saga más grande de la historia del mundo del cine. Les quiero decir a todos ustedes que la fuerza esté contigo. Vámonos con más música y ahorita regresamos, esto es Deeper and Deeper de Madonna.

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1: En un día como hoy, pero de... 4
2: de mayo. 1970. Cuatro estudiantes de la Universidad de Kent fueron asesinados y 11 resultaron heridos por tropas de la Guardia Nacional en una protesta por la guerra de Vietnam. El incidente inspiró a Neil Young a componer el tema Ohio, hecho famoso por Crosby, Stills, Nash y Young. 1970. Nace Greg Alexander, cantautor e integrante de New Radicals. Ha escrito para Sophie Ellis Bextor, Enrique Iglesias y para la canción ganadora del Grammy en 2003, The Game of Love, interpretada por Santana y Michelle Branch. 2011. Se celebra el día de Star Wars. La fecha fue escogida por el juego de palabras de la frase May the Force be with you y que se entiende como May the Fourth. Aun y cuando la festividad no fue creada o declarada por Lucasfilms, muchos fans de Star Wars en el mundo decidieron celebrarlo. Desde ese año, Disney y Lucasfilms han aceptado la celebración.
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0: 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Vámonos directamente al último corte. Vámonos directamente al último corte comercial y ahorita seguimos platicando. 878-790-9933, el WhatsApp de cabina para que nos mandes un mensaje y nos pidas la canción que quieres escuchar. A las 9 hay programita. Ahora sí, ahorita regresamos.
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2: Un momento, Anspac. Hay muchos jóvenes que parecen no conocer el significado de la palabra sencillez, la convivencia de ser sencillos. ¿Por qué? Las causas pueden ser imitar a otra persona, haber creado una falsa imagen considerándose superior o inferior. Lo que realmente es vivir en ambientes en el cual el comportamiento de los demás les impide expresar cómo son. Ejemplo, pandillas, clubs, esconder las propias intenciones o temor al ridículo. Un buen comportamiento está en función de la sencillez de hablar, vestir y del actuar. Si una persona cuida su sencillez, podrá establecer buenas y duraderas relaciones con los demás. Podrá llegar a ser una persona íntegra y noble, que será incluso más eficiente por comportarse de acuerdo a sus verdaderas capacidades y cualidades. Repitamos cada mañana la siguiente frase: yo creo en mi propio valor y capacidad. Este fue un momento Anspac.
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4: Para la tarde de este lunes esperamos cielo en su mayor parte soleado con una máxima temperatura que estará alcanzando los 31 grados centígrados, 88 grados Fahrenheit y viento soplando con dirección del sur cerca de las 10 millas por hora. Esta noche cielo en su mayor parte despejado con una temperatura mínima en los 22 grados centígrados, 72 grados Fahrenheit, viento soplando de sureste entre 5 y 10 millas por hora. Mañana martes máxima de 35 grados, 95 grados Fahrenheit, mínima de 23, 74 grados Fahrenheit.
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4: Y en la información, con una inversión superior a los 25 millones de pesos, el alcalde Carlos Jacobo Rodríguez presentó este lunes la maquinaria que integra el tren de pavimentación, que permitirá atender los daños que presentan las arterias. Aseguró que además de cumplir con un compromiso de campaña y la premisa de que la Dirección de Obras Públicas ejecute proyectos, esta inversión permitirá ahorrar hasta un 60% en los costos y agilizará las obras. Rodríguez González afirmó que se sienta un precedente en la forma de ejecutar las pavimentaciones, no solo para el futuro de esta frontera, sino para todo el estado, garantizando la calidad de todos los proyectos. Por su parte, Luis Gibran González, director de Obras Públicas, destacó que una vez adquirida dicha maquinaria, de inmediato se iniciará con la pavimentación de 18.2 kilómetros de calles en al menos 20 colonias. Luego de la denuncia interpuesta por un grupo de abogados de Eagle Pass sobre la presunta incompetencia, mala conducta y malos manejos financieros, una juez estatal determinó suspender a Ramsey English Cantú como juez del condado de Maverick. La suspensión de Cantú será temporal y en su lugar ha sido designado el abogado Rolando Jasso, quien deberá cubrir una fianza que en su momento le será reembolsada, según las directrices estatales, para tener derecho a tomar el cargo interinamente. Al respecto, el abogado Alfonso Nevares, quien firmó la segunda demanda junto con otras personalidades como el exmayor Rolando Salinas o el jefe de diputados Roberto de León, confirmó que a Jasso lo propuso la parte demandante. Las acusaciones de Estados Unidos contra el gobernador con licencia de Sinaloa, Rubén Rocha Moya, por vínculos con el narcotráfico, son una reacción a lo ocurrido en Chihuahua, donde agentes norteamericanos murieron tras un operativo. Así lo consideró el diputado federal por el Partido del Trabajo, Brígido Moreno, quien añadió que Estados Unidos siempre cuenta con información privilegiada sobre este tipo de situaciones, pero destacó la postura de la presidenta Claudia Sheinbaum. Tanto la droga decomisada como la persona que fue asegurada durante el cateo realizado en el negocio Greens 420, ubicado en la avenida 16 de septiembre y calle San Luis, fueron turnados ante la Fiscalía General de la República. Dicho operativo se realizó el pasado viernes y será dicha dependencia federal quien lleve a cabo las investigaciones correspondientes, declaró el delegado de la Fiscalía General del Estado, Rigoberto Raúl Rodríguez Ríos. Dos jovencitas de 17 años de edad, residentes de la colonia Presidentes 2, así como un bebé de apenas un mes de nacido que aún no ha sido registrado, fueron reportados como desaparecidos por sus familiares al no saber su paradero desde el pasado sábado. Las menores fueron identificadas como Alejandra Lisbeth Martínez Silva y Ana Jacqueline Martínez Silva, junto al bebé de la primera de ellas, por lo que ya se emitieron las fichas de búsqueda para dar con su paradero. Nathan Daniel Vela, de 25 años de edad, fue detenido por diputados de sheriff del condado de Maverick por conducta inapropiada, luego de mostrar sus genitales a su vecino durante una confrontación entre ambos. El sheriff Tom Schmerber informó la anterior y detalló que el incidente se presentó la tarde del domingo en un área de la calle Santa Ana, por lo que el sujeto fue asegurado y se está a la espera de que sea magistrado. Esta fue una producción de Radio Zócalo Noticias en la voz de Armando López Capeticho.
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1: En un día como hoy, pero de
2: 1970. Cuatro estudiantes de la Universidad de Kent fueron asesinados y 11 resultaron heridos por tropas de la Guardia Nacional en una protesta por la Guerra de Vietnam. El incidente inspiró a Neil Young a componer el tema Ohio, hecho famoso por Crosby, Stills, Nash y Young. 1970. Nace Greg Alexander, cantautor e integrante de New Radicals. Ha escrito para Sofía Elis Bextor, Enrique Iglesias y para la canción ganadora del Grammy en 2003, The Game of Love, interpretada por Santana y Michelle Branch. 2011. Se celebra el día de Star Wars. La fecha fue escogida por el juego de palabras de la frase May the Force be with you y que se entiende como May the Fourth. Aun y cuando la festividad no fue creada o declarada por Lucasfilms, muchos fans de Star Wars en el mundo decidieron celebrarlo. Desde ese año, Disney y Lucasfilms han aceptado la celebración.
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Back FM 100.9, 9 de la noche con 54 minutos. Y ya estamos en un especial donde posiblemente se haga ya un.

0: programa regular y estoy aquí con mi compañero Manuel Mesa.
1: Buenas noches a toda la gente que nos sintoniza este lunes 4 de mayo aquí en Back FM. Traemos un nuevo programa para este lunes. Esperemos que sea del agrado de la gente y tenerlo todos los lunes. ¿Cómo ves, Postulio?
0: Sería una buena idea tener un programa, pues, de temas acá conspiranoicos,
1: sí.
0: Aliens, todo eso, pero metiéndole algo que tú y yo, exactamente, manejamos mucho, que es el humor.
1: La jiribilla.
0: La jiribilla.
1: El chascarrillo.
0: Exactamente. Yo ahorita me estoy peleando...
1: ¡Oh, demonios!
0: Con el internet para que nos pongan una pantalla negra.
1: Muy bien, muy bien.
0: Pero sí, gente, es algo que, de hecho, me habían pedido mucho y yo estaba muy, ¿cómo se podría decir?
1: ¿Negado?
0: Negado a hacer el tener un programa de terror que no fuera en octubre solamente, porque el terror es algo como que me gusta y a la vez no tanto, por el hecho de que no quería ser encasillado solo en eso, pero también la gente lo pedía mucho.
1: Ok.
0: Había gente que... Oh, qué la tostada, ¿no? Que me pueden dar una pantalla simplemente negra y ya.
1: Abre Paint y píntalo todo de negro.
0: Ahí está, yo creo que ya con eso. Okay. Sí, gente pedía de repente que hiciéramos un programa de terror en general.
1: Ok.
0: Que no fuera solo los en Halloween.
1: Ok.
0: Y dije, pues, más que terror, podemos hablar de teorías conspirativas, fantasiosas, así, oscuras.
1: Sí, claro.
0: Y meterle lo que no va a haber en octubre, que es comedia.
1: Ok, o sea, en octubre hacerlo completamente terror.
0: Es el programa que hay en octubre, ajá, se llama... Tiene un nombre. Tengo la imagen.
1: Ok.
0: No me acuerdo el nombre.
1: Ok.
0: Es un programa que hago con mi compañera Frida González.
1: Un saludo.
0: Es más un programa de terror serio.
1: Ok.
0: Pero yo también quería hablar así más. Y como tú y yo que sabemos, nos gustaba Leyendas Legendarias, Se Me Subió el Muerto y todo ese tipo de ondas. Así como que la comedia ayuda a aligerar la situación. Y dije, pues vamos a hablar de eso. Bueno, más bien tú lo dijiste y yo de que bueno, pues...
1: Me parece correcto. Sí, porque originalmente íbamos a hablar de videojuegos.
0: Ajá.
1: Lo cual también de eso sabemos. Sí, pero, sí. No sé, yo también había querido tener siempre un programa así, de misterios, misteriosos. y dije, creo que es el momento. Se nos ocurrió 4 minutos antes de entrar al aire.
0: Sí.
1: Entonces, esperemos que salga bien.
0: ¿Qué te parece si a las 10 le damos al programa de terror y en estos 3 minutos opinamos de qué tan arriesgado es que la película de Zelda sea live action?
1: No te querías quedar con las ganas.
0: Es que como yo sé que es tu saga favorita de videojuegos,
1: ajá,
0: sí tengo la curiosidad de saber de qué opinas de que se arriesguen a hacer un live action y no una animación como con Mario.
1: Es que siento yo que es lo correcto. De hecho, yo siento que es lo correcto que lo hayan hecho en live action. Sí, siento yo que es lo correcto, porque el Mario Live Action fue un asco, el de los 90, me parece, sí. Fue un asco, o sea, ya se había intentado, y salvo que me digan otra cosa, es la primera película de Zelda en la historia, ¿no? O sea, sí. Animación, Live Action...
0: Sí, nunca había tenido una.
1: No, nunca había tenido una, y yo creo que hicieron bien en elegir que fuera Live Action.
0: ¿Ya viste las fotos?
1: Sí.
0: Se pasan de lanza de lo bueno que se ve Link.
1: Sí. Sí, sí, sí.
0: O sea, sí, sí parece Link del juego.
1: Ah, yo pensé que decías bueno de hermoso.
0: Ah, también.
1: También.
0: Es un elfo.
1: Okay, sí.
0: Mira hermoso.
1: Es un Gillian, no te corrijo.
0: Ah, bueno, discúlpame. Es un Gillian.
1: Sí, sí, sí. Pero sí, yo creo que tomaron la decisión correcta, hacer la live action. No sé, ¿qué opinas tú?
0: O sea, yo, como toda película, visualmente se mira bien. O sea, las fotos que hemos visto se mira muy bien.
1: Sí, sí, sí.
0: Obviamente me voy a esperar a ver un tráiler para juzgarla como tal. Y no la voy a juzgar en realidad hasta ver la película.
1: Sí, no, claro.
0: Sí, siento que es una... Creo que de las sagas de juegos más importantes y queridas. Y que es un fandom un poco muy delicado.
1: Sí, sí. No, no hablo por mí, pero sí, la mayoría sí se ofende.
0: El aventarse con un live action y no con una animación como tipo Mario Bros. Dije, ay, sí, son...
1: Sí, siento yo que después de Mario Bros, Zelda es
0: sí.
1: Es el, bueno, Link, ¿no? En este caso, es el personaje más reconocido de Nintendo.
0: Sí,
1: ¿no?
0: Sí, sí, fácil.
1: Sí, sí, entonces, sí, no es cualquier cosa. Quiero creer que lo van a hacer bien. Quiero creer también que van a tomar la misma línea de Mario. O sea, como una historia alterna, no...
0: Sí, no es algo canónico.
1: Ajá,
0: juego.
1: Ajá. Y si se toman ciertas libertades creativas, yo creo que puede salir bien, la verdad.
0: Igual y ya hemos visto que de un tiempo para acá, ya los directores de cine, o al menos los actores, ya no son como que de... Ah, es un juego de... Ahora sí que, como yo lo había dicho, de un elfo güero que busca una princesa.
1: Exacto.
0: Hazlo genérico, o sea, ya se ponen a investigar bien.
1: No. Y generalmente, este tipo de películas, sagas, como ahora las películas de Marvel de un inicio, eran de fans, hechos sí. por fans, para fans. Entonces yo siento que van a hacer lo mismo con Zelda, ¿no? O sea, alguien que sepa de lo que está haciendo, desconozco por completo el tema de directores, quién hace fotografía, todo eso. Pero yo quiero creer que es gente que sabe de lo que, pues, de lo que va a hacer, ¿no? O sea, no van a tomar, como dices tú, a cualquier persona y... ¡Ay, es la aventura de un elfo que va a rescatar a la princesa! No, no, o sea, tiene que ser alguien que sepa lo que está haciendo.
0: Se supone que dicen el rumor Ajá. que va a aparecer esta Impa o...
1: Ok, la cuidadora de Zelda.
0: Ajá. Ajá, que va a aparecer ella, pero también, ya ves, también la gente... pues no sé por qué está restringido. Para algunos no hemos dicho nada.
1: Ok.
0: Al parecer, elfo e impa son palabras prohibidas por TikTok.
1: Okay.
0: De que supuestamente los fans así de... Ahora sí que yo digo los tóxicos.
1: Ok, los enfermitos.
0: Ajá, de que tiene el guardaespaldas de Wind Waker, pero trae las botas de Breath of the Wild.
1: Banda, no se fijen en esos detalles. O sea, disfruten. Al final también. Tomen en cuenta que son videojuegos, nada es real. Es como el tema de la sirenita, ¿no? ¡Ay, ¿por qué la sirenita es morena? Las sirenas no existen.
0: Sí,
1: es lo mismo, o sea, esto no es real. Entonces, se van a tomar licencias, se van a tomar decisiones creativas. Disfrútenlo. Lo mismo decían de Mario, ¿no? De que, no, porque en Mario Galaxy eso no pasaba.
0: Ah, sí.
1: Entonces es como que, ya, carnal,
0: relájate. Creo que usaron el dragón de Mario Odyssey y no el de Mario Galaxy.
1: Ok.
0: Vámonos a la legal de la hora, a la oración de la noche, y pues también que toque la oración, porque luego ya nos vamos a ir a hablar de terror para que estemos ahí protegidos.
1: ¡Ay, el diablo!
0: Y ahorita regresamos, gente.
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3: Son las 10 de la noche.

0: Es el momento de la oración de la noche.
1: Ya es de noche, Señor, y te decimos, quédate con nosotros.
2: Que la luz de tu gracia no conozca nunca el anochecer en nuestras vidas.
1: Que el trabajo de este día haya sido como ofrenda sin defecto agradable a tus ojos.
2: Que en nuestras palabras y acciones hayamos sido luz del mundo y sal de la tierra para cuantos nos trataron.
1: Ilumina, Señor, nuestra noche y concédenos un descanso tranquilo.
2: Que mañana nos levantemos en tu nombre y podamos contemplar con salud y con gozo el amanecer de un nuevo día.
1: Es de noche, Señor. Quédate con nosotros.
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7: Para la tarde de este lunes esperamos cielo en su mayor parte soleado con una máxima temperatura que estará alcanzando los 31 grados centígrados, 88 grados Fahrenheit y viento soplando con dirección del sur cerca de las 10 millas por hora. Esta noche cielo en su mayor parte despejado con una temperatura mínima en los 22 grados centígrados, 72 grados Fahrenheit, viento soplando de sureste entre 5 y 10 millas por hora. Mañana martes máxima de 35 grados, 95 grados Fahrenheit, mínima de 23, 74 grados Fahrenheit.
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7: Y en la información. Con una inversión superior a los 25 millones de pesos, el alcalde Carlos Jacobo Rodríguez presentó este lunes la maquinaria que integra el tren de pavimentación, que permitirá atender los daños que presentan las arterias. Aseguró que además de cumplir con un compromiso de campaña y la premisa de que la Dirección de Obras Públicas ejecute proyectos, esta inversión permitirá ahorrar hasta un 60% en los costos y agilizará las obras. Rodríguez González afirmó que se sienta un precedente en la forma de ejecutar las pavimentaciones, no solo para el futuro de esta frontera, sino para todo el estado, garantizando la calidad de todos los proyectos. Por su parte, Luis Gibran González, director de Obras Públicas, destacó que una vez adquirida dicha maquinaria, de inmediato se iniciará con la pavimentación de 18.2 kilómetros de calles en al menos 20 colonias. Luego de la denuncia interpuesta por un grupo de abogados de Eagle Pass sobre la presunta incompetencia, mala conducta y malos manejos financieros, una juez estatal determinó suspender a Ramsey English Cantú como juez del condado de Maverick. La suspensión de Cantú será temporal y en su lugar ha sido designado el abogado Rolando Jasso, quien deberá cubrir una fianza que en su momento le será reembolsada, según las directrices estatales, para tener derecho a tomar el cargo interinamente. Al respecto, el abogado Alfonso Nevares, quien firmó la segunda demanda junto con otras personalidades como el exmayor Rolando Salinas o el jefe de diputados Roberto de León, confirmó que a Jasso lo propuso la parte demandante. Las acusaciones de Estados Unidos contra el gobernador con licencia de Sinaloa, Rubén Rocha Moya, por vínculos con el narcotráfico, son una reacción a lo ocurrido en Chihuahua, donde agentes norteamericanos murieron tras un operativo. Así lo consideró el diputado federal por el Partido del Trabajo, Brígido Moreno, quien añadió que Estados Unidos siempre cuenta con información privilegiada sobre este tipo de situaciones, pero destacó la postura de la presidenta Claudia Sheinbaum. Tanto la droga decomisada como la persona que fue asegurada durante el cateo realizado en el negocio Greens 420, ubicado en la avenida 16 de septiembre y calle San Luis, fueron turnados ante la Fiscalía General de la República. Dicho operativo se realizó el pasado viernes y será dicha dependencia federal quien lleve a cabo las investigaciones correspondientes, declaró el delegado de la Fiscalía General del Estado, Rigoberto Raúl Rodríguez Ríos. Dos jovencitas de 17 años de edad, residentes de la colonia Presidentes 2, así como un bebé de apenas un mes de nacido que aún no ha sido registrado, fueron reportados como desaparecidos por sus familiares al no saber su paradero desde el pasado sábado. Las menores fueron identificadas como Alejandra Lisbeth Martínez Silva y Ana Jacqueline Martínez Silva, junto al bebé de la primera de ellas, por lo que ya se emitieron las fichas de búsqueda para dar con su paradero. Nathan Daniel Vela, de 25 años de edad, fue detenido por diputados del sheriff del condado de Maverick por conducta inapropiada, luego de mostrar sus genitales a su vecino durante una confrontación entre ambos. El sheriff Tom Schmerber informó al anterior y detalló que el incidente se presentó la tarde del domingo en un área de la calle Santa Ana, por lo que el sujeto fue asegurado y se está a la espera de que sea magistrado. Esta fue una producción de Radio Zócalo Noticias en la voz de Armando López Capeticho.
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9: Back FM 100.9, ya empezó este nuevo programa que no tiene nombre. Ajá. Aún.
10: Aún.
9: Y que ya lo habíamos anunciado hace ratito. Va a ser un programa donde hablemos de conspiraciones y esos temas darks.
10: Sí, sí, sí. Tipo, los Illuminati, reptilianos, ese tipo de cosas. Pero para hoy tuve la grandiosa idea de un tema que nos atañe a todos los mexicanos.
9: Antes de que llegues al tema, primer programa,
10: okay.
9: Que claro. No tiene nombre, hay que buscarle uno.
10: Hay que buscarle uno.
9: Está dedicado a mi buen amigo Carlos Alvarado, que claro paz que descanse.
10: Sí, claro que sí.
9: Hoy hubiera sido un día importante en la Mesa Galáctica, porque era 4 de mayo, sí. Día de Star Wars. Y pues, no sé qué más iba a decir. O sea, aparte de que es un episodio dedicado a él, va a ser como que el padrino del programa.
10: Ok, ok.
9: Y ahora sí vamos a hablar de lo que nos compete.
10: Ok, Carlos, donde quiera que estés, que la fuerza esté contigo, hermano.
9: Sí.
10: Muy bien. Pues dejando un poco el ambiente así medio tenebroso, ñaca ñaca, ¿qué te parece si hablamos de lo que sucede en nuestra ciudad de Tamaulipas, Tampico?
9: Ok. Ay, es que para los que no sepan, los que nos están viendo a través de TikTok en el live de El Pustulo, El Pustulio, el cual tenemos una restricción.
10: Sí, no sé por qué.
9: Sí, no, y la tengo aquí, no sé por qué, fíjate, o sea.
10: ¿Qué te dice de la restricción?
9: Pues mira, nos han visto 139 personas.
10: Bueno,
9: ya, o sea, bastante, la gente que ha pasado y todo.
10: Bastante, sí, sí.
9: Pero no entiendo por qué. Temas que podrían ser incómodos para algunas personas. Motivo: bienes y servicios regulados. ¿Qué?
10: Okay,
9: ¿qué
10: horas?
9: Dijimos algo de eso.
10: No tengo idea.
9: Ya me lo quitaron.
10: Ah, muy bien, perfecto. Muchas gracias, TikTok. Nos está escuchando TikTok aquí en Back FM, yo creo.
9: Sí, sí, sí. No, recuerda, no podemos decir las palabras elfo y impa.
10: Cállate.
9: Ah, sí,
10: cállate.
9: Ya la regué.
10: Ya, otra vez. Mira, ahí está la restricción.
9: Hoy vamos a hablar de un tema que a lo mejor no muchos saben, tanto la gente que nos está viendo en TikTok como la gente que nos escucha en el radio, sobre pues algo que al parecer en Tampico es clave.
10: Sí, sí, sí, sí.
9: Oye, medio calor.
10: Tampico es estratégico, creo yo, para los aliens, por alguna extraña razón que no llego a comprender. ¿Podrías contarnos de qué vamos a hablar el día de hoy?
9: Y es que se dice, vamos a decir que se dice porque en realidad no hay como una confirmación.
10: No, por eso se llaman teorías, ¿no?
9: Ajá. Porque se dice que Tampico ha sido salvado de varios choques de tornados. Ajá. Porque lo están protegiendo ovnis.
10: Ajá.
9: Que salen de abajo del mar.
10: Ajá.
9: Para evitar la catástrofe.
10: Ok.
9: Esto es una teoría, vamos a llamarle todavía así.
10: Ajá.
9: Muy popular. Y de hecho, la base submarina.
10: Ajá.
9: La cual donde vienen los aliens.
10: Ajá.
9: Que es en la playa de Miramar. La base se llama Amupac.
10: Ok.
9: Y al parecer, es algo que está sucediendo desde los años 60. No es algo reciente.
10: Ok.
9: Desde los años 60. Tampico ha sido protegido por ovnis para que no choquen los tornados ahí o las olas grandes. Aparte que ha habido muchos avistamientos de ovnis. Perfecto. Incluidos con el aumento desde los años 70.
10: Ok. O sea, me estás diciendo que Tamaulipas no solo está secuestrado por gente armada, sino que también por alienígenas.
9: Ah, no sé si secuestrados por los alienígenas, porque los están cuidando.
10: Ok.
9: Pero, pues, al parecer, hay algo en Tamaulipas, quiero creer, que no es como que a los
10: ovnis. Bueno, Tampico en específico.
9: Dije, ¿no? Tamaulipas, ¿verdad?
10: Ajá, sí. Dije Tamaulipas, sí, Tampico.
9: En Tampico hay algo que a los ovnis les interesa.
10: Ok. ¿Qué pudiera ser? O sea, ¿qué? A mí lo que se me hace interesante es quién fue el primero que dijo, hace años que no cae un huracán aquí. No, debe ser por los aliens.
9: O sea, me imagino que tienen su... ¿cómo se llaman los que detectan los terremotos?
10: ¿Un ufólogo o qué?
9: No, un geólogo. No es geólogo.
10: No, o sea, ufólogo sería la persona que detecta...
9: De los científicos, de los ovnis, pero ovnis. Vamos a llamarle tornadólogo.
10: Okay.
9: Me imagino que el tornadólogo dijo, hubo un momento en el que dijo, oye, ¿no tiene chamba?
10: Okay.
9: ¿Qué pasa? No he tenido chamba y antes tenía mucha chamba.
10: Deben ser los aliens.
9: No, es como que la única explicación lógica es que hay ovnis.
10: Deben ser los aliens. Ok. Mira, a mí me resulta gracioso, pero a la vez, sí también he visto que muchas veces va a pegar el huracán en costas tan pequeñas. Y de repente era un huracán nivel 6, se volvió nivel 1 y se fue para un ladito.
9: Sí.
10: O sea, sí es algo como que...
9: Es curioso.
10: Ajá. O sea, sí, de hecho, no sé si puedas buscar el dato de cuándo fue la última vez que un huracán azotó ahí, Tampico. Pero creo que... O sea, sí es desde los años 60. Y... Sí está de locos, ¿no? El dejemos a un lado el hecho de si son los aliens.
9: También te podía checar cuándo fue la última vez que vino BTS.
10: Ok, nunca. A Tampico.
9: que tocó que decía. Fue en
10: 1966. Ok.
9: O sea, en el 66. Y de ahí en adelante fue cuando empezó los avistamientos de ovnis. Y de ahí en adelante fue que ya no hubo choques de huracanes. Por eso se le

0: sea, sí, sí, sí. O sea, yo creo en la vida más allá de la Tierra. Se me hace ilógico, ¿no? Que tanto espacio esté vacío. Pero de eso, a que vengan a Tampico a tener un asentamiento submarino.
1: Mira, Kakashi.
0: ¿A qué?
1: No es Kakashi, es Kakashi.
0: Ok.
1: Dice que él también cree en los aliens.
0: Ok, ok. Y él cree que son los salvadores de Tampico.
1: Es que está raro porque, mira, le puse qué hay, o sea, qué tiene Tampico de relevante.
0: Ajá.
1: O sea, sin ofender a los tampiqueños.
0: No creo que ninguno de los tampiquenses.
1: Es que estamos en TikTok. Y también hay, okay. Si hay una posibilidad mínima.
0: Ok, ok.
1: Pues nomás dice que tienen cocodrilos.
0: Ok.
1: Y nada.
0: Ok.
1: No, acá me pusieron que nada.
0: Ok.
1: Es un centro histórico. Con su arquitectura neoclásica. Okay, son más.
0: Ok. ¿No menciona nada de los alienígenas?
1: No, todavía no.
0: Ok.
1: O sea, todas las cosas relevantes de Tampico son referencia a sus playas. Que están muy bonitas, que tienen muchos cosas turísticas, pero referente a la playa.
0: Ok.
1: Tiene el Museo de los Huastecos. Tiene una catedral muy bonita. Su gastronomía es de tortas.
0: Ok.
1: Y de mariscos.
0: ¿Torta qué dice? Tortas de la brada.
1: Tortas de la barda.
0: De la barda.
1: Famosas tortas preparadas con múltiples ingredientes cerca del mercadito. Bueno, el mercado.
0: Ah, ok.
1: leyendas y curiosidades.
0: A ver.
1: La base alienígena Amupac, esa okay. ya la mencionamos. Tiene a Juanchos, es el nombre local que se le da a los cocodrilos de pantano que habitan en la laguna del Carpintero.
0: Ok. Irrelevante.
1: Ajá. Compras y entretenimiento. Centros comerciales.
0: No, pues no tiene nada.
1: No
0: tiene nada.
1: No es como que tiene una pirámide o algo así.
0: Ok. Entonces estamos hablando de una ciudad que desde el 66 no es azotada por huracanes y se cree protegida por alienígenas.
1: Exactamente.
0: Muy bien. Qué bizarro, ¿no? Qué extraño. Uno creería que, pues a lo mejor por la zona en la que está, los huracanes se desvían, o sea.
1: Sí, sí.
0: Ajá. Pero no. Deciden creer que son los alienígenas los que los protegen.
1: Y es que también está curioso el hecho de que en el 66 fue el último impacto fuerte.
0: Ajá.
1: Y luego de repente empiezan a ver, porque a ver está mal dicho, creo yo. Empiezan
0: ajá.
1: a ver
0: ajá.
1: Avistamientos
0: okay.
1: de lo que parecen ser luces, llamados ovnis. Y de ahí en adelante ya no los han tocado los huracanes y se desvían y lo que tú quieras, pero los avistamientos siguen. Y algo que yo había leído hace mucho era que los avistamientos de ovnis no eran como el típico, ¿no? De que aparecen en el cielo y luego se van para arriba.
0: Okay.
1: No, eran de que se aparecen en el cielo y luego bajan y caen al agua y desaparecen. Por eso también supongo que está la teoría de que tienen una base submarina.
0: Está raro. Habría que ir a Tampico a ver si
1: va a
0: que FM nos... Sí, no, mejor, o sea, mejor no.
1: Pero... ya nos dimos cuenta que en Tampico vamos a tener cocodrilos.
0: Ajá, hay un
1: No se desvíen. Ah, no se desvían. La tierra fue lo que se movió.
0: ¿Cómo?
1: Okay, aquí nos ponen, no se desvían. La tierra fue la que se movió.
0: Okay,
1: o sea, el huracán no se desvía, la tierra.
0: Okay, o sea, los aliens tienen la tecnología.
1: Lo de Patricio.
0: Sí, sí, sí, empujan. Sí. Vamos a empujar fondo de bikini, ¿no?
1: Sí, sí, sí, sí.
0: Entonces los alienígenas tienen la tecnología para mover Tampico. Entonces Tampico ya no está en Tamaulipas, ahorita debe estar como en Inglaterra o algo así, ¿no? En un lado de...
1: Que según yo, hay una película que sí te explica de que si cualquier espacio geográfico suficientemente grande lo mueven unos 3 centímetros,
0: ajá.
1: vas a destruir una ciudad. Porque al moverlo unos 3 centímetros creas un maremoto.
0: Sí, claro.
1: Que va a llegar hacia, no sé, a Japón.
0: Sí.
1: Porque tú moviste 3 centímetros una parte geográfica muy grande.
0: Sí, sí, sí, sí.
1: También se había dicho... Que hay una teoría que decía que los aliens, hay dos, una que no vienen del cielo, sino vienen del centro de la Tierra.
0: Okay.
1: Y otra que son seres no del espacio, sino de otra dimensión. Y que los portales se abren pues, abajo del mar y salen así hacia arriba.
0: Punto para Tampico.
1: Ajá, también tendría el sentido esa historia de que, ¿por qué no se van la típica, no? Al cielo y bajan al agua.
0: Ok.
1: O sea, está esa teoría, obviamente. Está raro que estemos debatiendo sobre qué está salvando Tampico, pero pues está el récord de que desde el 66 ya no los han pegado ni un huracán.
0: Sí, o sea, si algo tengo que darles a los tampiquenses es eso. ¿Tampiqueses o tampiqueños?
1: Tampiquecienses.
0: Tampiquecienses.
1: Que a fin de cuentas,
0: ¿tan pequeños o tan grandes?
1: Okay. Están muy pequeños.
0: Están muy pequeños.
1: Que a fin de cuentas es real, o sea, es una ciudad

0: del 66 para atrás era muy común los impactos de huracanes. Sí. Y sí está raro que de repente ya no.
1: Ajá. De la nada.
0: Oye, vámonos al primer corte comercial. Okay, y ahorita regresamos para seguir hablando de estas teorías conspirativas de Tampico y demás temas de ovnis.
1: Me parece perfecto.
0: Andan muy darks, qué rollo.
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0: Estamos de regreso en Back FM 100.9, 10 de la noche con 24 minutos. Vamos a hablar un poquito más de ovnis.
1: Sí, sí, sí.
0: Como te había preguntado fuera del aire, pero lo hago otra vez. ¿Recuerdas a nuestro amigo Roldo?
1: Claro que sí, un saludo.
0: Hace, ¿qué te gustan? Unos 6 años, o sea, antes de la moda de los drones, porque ahorita ya andan muchos drones.
1: Sí, ahorita ya cualquiera tiene uno.
0: Ajá. Y hace como 6, 7 años, me mandó un mensaje a Roldo como a las 2, 3 de la mañana.
1: Ok.
0: Aroldo regularmente a esa hora está dormido porque pues trabaja. Y me mandó un mensaje, mira, güey, lo que acabo de grabar. Me acuerdo que me lo mandó por Messenger. Voy a tratar de ver si todavía está ahí.
1: Yo te creo.
0: Pero era un video muy raro. Estaba él paseando en la Gran Plaza.
1: Ok.
0: Y
1: ¿a las 3 de la mañana?
0: Sí, 2, 3 de la mañana. Es que era cuando se iba a hacer ejercicio con su señora.
1: Ok.
0: Pero iban muy, muy en la madrugada. Okay. A correr y así. Y me acuerdo que eran 3 luces. Repito lo de los drones, porque todos los movimientos se podrían basar en, es que eran drones. Pero en aquel tiempo no eran ni populares. Los drones que son populares hace 2 años y medio, más
1: y
0: o menos.
1: Aparte, que yo sepa, no tienen luz, ¿no?
0: No, algunos ya. Okay. Pero en realidad no tienen tanto tiempo de popularidad. Pero me acuerdo que eran como 3 luces que estaban así flotando en el aire.
1: Ok.
0: Y no podemos decir de que es que es un avión o algo así, porque hubo un momento en donde empezaron como que 2 arriba, 1 abajo en medio, como una pirámide acostada. Okay. Bueno, caída, o hacia abajo, como lo quieras ver. Y luego se empezaron a mover hacia la de izquierda, y luego se movieron hacia arriba, y luego uno se empezó a mover y los otros 2 se quedaron, o sea, tenían individualidad.
1: Sí.
0: Y luego empezaron como que a girar, como si fuera un aro.
1: Okay.
0: Y luego de repente nomás se fueron hacia atrás, ni siquiera puedo decir que hacia arriba, sino hacia atrás. Y ya no se vieron más.
1: Okay.
0: O sea, estuvo muy raro. Aroldo me dice, en el video se ven pequeños, pero mi señora y yo, Aroldo diciéndome eso, mi señora y yo que estábamos viéndolos en vivo, eran luces grandes. O sea, no eran luces pequeñitas ni nada por el estilo.
1: Okay.
0: Y estaba raro eso.
1: Y pues, o sea, ya teniendo algo así como de primera mano, ¿no? Porque siempre está la historia de, no, yo vi.
0: Ajá, sí, siempre sí, está el típico.
1: Mi tío me dijo y no sé qué. Pero ya cuando un amigo te manda una prueba. Eso es lo bello de vivir en el 2026, ¿no? Que ya todos tienen una cámara.
0: Ándale.
1: Que ya todos, o sea, ya es más fácil
0: grabar.
1: Ajá, tener evidencia de lo que dices, sostener lo que dices con una evidencia.
0: Sí, porque si alguien me hubiera dicho, vi esto, y es como que,
1: pues sí, está bien.
0: Y luego el celular, o sea, lo traes 24 contigo, 24-7. Sí, sí, sí, sí, sí. Pero sí, o sea, sí lo grabó y todo. Y me acuerdo que fue en ese ratito que me lo mandó y también se le hacía bien raro. Y Aroldo no es de esas personas como que inventa ese tipo de cosas o algo así.
1: Sí, o sea, él no estaba asegurando que fuese un
0: ovni o algo así, nomás que se le hacía muy raro esas luces.
1: Sí, algo extraño. Pero sí, cada vez más, también, por ejemplo, ya sabes, el dueño del mundo, los Estados Unidos, cada vez están soltando más información al respecto. Uh-huh. Y yo sí creo, te repito, que haya vida fuera del planeta Tierra, pero que vivan en Tampico ya. eso ya es otra cosa, ¿no?
0: Van a gentrificar.
1: Sí, van a gentrificar. Sí, yo creo que las rentas en Tampico van a estar carísimas, ¿no? Por los aliens.
0: Sí, sí, sí. O sea, sí, es sí. Primer mundismo ahí.
1: Sí, sí, nada. No.
0: Yo me acuerdo que, por ejemplo, las 2 cosas más importantes que el gobierno de Estados Unidos ha revelado, que para mí dije, o nos están preparando, uh-huh, o simplemente están encubriendo a Epstein.
1: Ok.
0: Y todavía no estaba lo de Epstein en ese momento. Pero me acuerdo que dijeron una, encontramos objetos voladores que han entrado a la Tierra.
1: Ok.
0: Que son tecnología no terrestre. Dicen, no le pertenecen a Rusia, no le pertenecen a China, no nos pertenecen a nosotros. No sabemos qué son. Es tecnología que no conocemos, no le pertenece a ningún gobierno. Y solo les avisamos para que sepan que, pues,
1: hay algo ahí.
0: Hay objetos voladores que no son de nosotros, ni de Rusia, ni de ellos. O sea, ya todos nos dijimos. Yo digo también, Rusia puede mentir, China puede mentir, claro, Japón puede mentir, todo puede mentir, pero sí, Estados Unidos dijo abiertamente, sí hay cosas voladoras, no sabemos qué son, no es tecnología terrestre, porque ahí dijeron, por la forma en la que se mueven, no es un superavión ni nada por el estilo. Y luego llegaron a mencionar que había vida en Marte, pero no como nosotros la tenemos el concepto de que es un humano, sino había microorganismos.
1: Ok.
0: Pero que a fin de cuentas dices, ok, si hay microorganismos.
1: Sí, o sea, hay. Y por. Es, cuestión matemática, o sea, por simple descarte, tiene que haber un planeta igual en todo el universo que, que haya las mismas condiciones que tenemos aquí para que se dé la vida.
0: De bueno, eso, en Marte encontraron...
1: ¿Lo que dices, no? ¿Microorganismos?
0: No, no, pero encontraron, aparte de los microorganismos, encontraron moléculas de agua, de que antes había agua.
1: Pues bueno, ¿tú sabes por qué fue esta última expedición a la Luna?
0: ¿Por qué?
1: Porque, no, bueno, no sé si estabas enterado que
0: fueron a la Luna. Sí, supe que fuimos.
1: Bueno, este... Porque encontraron agua congelada en la Luna.
0: Ok.
1: Entonces, el lo que quieren hacer para llegar como a Marte más sencillo, este, es llegar a la Luna y usar esa agua como combustible.
0: Ok, ok.
1: Van a usar las partículas, o sea, es lo que se teoriza, ¿no? Yo
0: claro, escucho por ahí,
1: que van a usar las partes de oxígeno del H2O congelado, ¿no? Y que es el oxígeno, van a usar el oxígeno para... pues usarlo como combustible. No sé bien, no recuerdo bien cómo funciona, cómo es que funciona, pero quieren separar el oxígeno del agua para usarlo como combustible y así llegar primero a la Luna y después de la Luna brincar a Marte.
0: Sí, la típica de vamos de aquí para cargar gasolina. Ajá, es como y lo ya, ok.
1: Sí, y así también dicen que, por decir, no recuerdo los números exactos, pero el cohete pesa 3 toneladas okay. Y tonelada y media es combustible. Okay. Entonces, este, así aminoras la carga, este, puedes llevar más, este, provisiones para los tripulantes, etcétera, etcétera, ¿no? Puedes llevar más gente, puedes, porque yo no sabía, siempre que hacen como una expedición así, espacial, creo que el máximo era 6 personas sí. por el peso, ¿no? Uh-huh. Entonces, es como, te estás ahorrando ya un montón de situaciones ahí, pero sí, o sea, lo que se dice es eso, que de la Luna quieren brincar a Marte.
0: Que fíjate que estaría interesante y también el hecho de que, pues no es algo nuevo que el agua se use como combustible. Ajá. Aquí en el planeta Tierra ha habido gente que supuestamente ha creado...
1: Así que los desaparece.
0: Ajá, exactamente lo que decir, que carros que funcionan con agua y que de repente ya desapareció. Se fue a las Islas Malvinas a vivir.
1: Lo sacaron del chat.
0: Ajá, exactamente. Acá ponen, nunca fuimos al espacio. Esa es una teoría.
1: Ok.
0: O sea, yo sí considero que sí fuimos...
1: al espacio, pues sí, o sea, ahorita ya es innegable que acaban de llegar a la Luna, o sea, eso ya es
0: muy... O sea, me imagino que se refiere a la primera vez, al alunizaje de cuando decían que lo filmó Kubrick y que por eso había sombras y todo eso.
1: No.
0: Pero, o sea...
1: ¿Tú qué opinas de eso?
0: O sea, se me hace una teoría interesante. Ajá. Yo sí creo que fuimos.
1: Sí.
0: Yo sí creo, aquí se divide la paranoia, ¿no? Las conspiraciones. Tendríamos videos o imágenes de un eclipse. Videos o imágenes de un eclipse. Es que como funcionan los eclipses, no...
1: Desde la Luna no puedes ver el eclipse.
0: Ajá, desde la Luna no se puede ver el eclipse. O sea, nosotros tenemos eclipses por el ángulo en que la Tierra está posicionada.
1: Sí.
0: Pero es como... Pero desde la posición de la Luna no se puede ver el eclipse. Pero el punto es de que yo tengo las teorías divididas de que dicen de que sí fueron a la Luna, pero no había suficiente metraje chido.
1: Okay.
0: Y siendo que Estados Unidos es un bueno, es un país de...
1: Además estamos hablando que estábamos en medio de la Guerra Fría, ¿no?
0: Ajá. Estaba la guerra, la carrera por el alunizaje.
1: Sí, se estaban midiendo los poderes ahí Rusia y Estados Unidos.
0: Exactamente. Y la teoría dice que Estados Unidos sí fue hasta a la Luna, y siendo que Estados Unidos es... El control que Estados Unidos es mediático.
1: Claro.
0: Todo su control, de hecho, el sueño americano, el que te pintan a Estados Unidos como el lugar prime para ir a vivir, y que en realidad la gente, si te das cuenta, Estados Unidos sí está muy bonito, pero no es un lugar ideal. Hay una teoría que dice...
1: Estados Unidos dejó de ser primer mundo hace unos 10, 15 años, yo creo.
0: De hecho, hay películas que dicen de que te pintan que vivir en Estados Unidos es maravilloso, pero luego cuando vas a Estados Unidos te das cuenta como que, oye, pues no tienen seguro como tal, les cuesta una millonada graduarse de la universidad. O sea, dicen, todas las películas fueron para que gente fuera a ayudar económicamente a que... Mientras más gente viva en Estados Unidos, mayor economía. Sí, claro. Que ahorita está lo diferente, al revés. Ahora no están corriendo ahí, pero el punto se dice de que cuando fueron a la Luna por primera vez, no consiguieron metraje suficiente, o al menos, como es Estados Unidos, faramayoso.
1: Sí,
0: a pantalla, sí. A pantagüeyes.
1: Sí, a pantalla tontos.
0: Ajá. Y dijeron, ¿saben qué? Pues sí fuimos, pero no hay metraje chido que podamos usar para inspirar a la generación. Vamos a grabarlo. Ajá. A fin de cuentas sí fuimos, pero vamos a grabarlo. Y esas son esas dos teorías como combinadas, de que sí fueron, pero también sí existe la grabación en un hangar. Pero
1: okay,
0: sí sirve.
1: Ok, o sea, sí llegaron a la luna, pero también filmaron algo fake, ¿no?
0: Ajá, porque no se veía suficientemente épico, vamos a llamarle así.
1: Ok, ok, sí, pues es una buena...
0: Y siendo que teoría. Estados Unidos es... Sí es muy de hollywoodense en la vida real, o sea...
1: Sí, o sea, es algo que se pudiera usar y creer porque... Pues era, te digo, estábamos en plena Guerra Fría, a ver quién era el más influyente, el más poderoso.
0: Y estaban en la carrera espacial, los dos.
1: Sí, entonces era a ver quién llegaba primero. Pero volviendo al tema de los alienígenas o de los ovnis, no sé si recuerdes que hace unos 3 o 4 años, no recuerdo bien hace cuánto fue, se avistó era algo así como una piedra larga, pudiera decirse. Que pasó por debajo del sol y luego lo aventó otra vez y se alcanzó como a visualizar algo y parecía una nave alienígena, ¿no? De tipo Star Wars, de esas largotas.
0: Sí. Ajá. Un imperial.
1: Ándale, ajá. Y después ya no se habló nada. Pero, o sea, sí ha habido cosas que... O sea, yo soy una persona que trata de encontrarle la lógica a todo.
0: Claro.
1: Eso pudo haber sido una piedra gigante, ¿no? un asteroide o algo. Pero todos dicen que o sea, no tenía sentido la trayectoria que estaba siguiendo.
0: Ni la curva.
1: No. Que bueno, dicen que la curva es, o sea, la gravedad del sol la usaron a su favor para salir impulsados, ¿no? No sé cómo funciona, no soy físico.
0: Sí, no,
1: pero
0: aquí no somos.
1: Sí. Pero, o sea, sí está bien raro. O sea, hay cosas que dices, okay, ¿qué está pasando aquí, no? Que del universo conocido por nosotros no sea ni un 10-20% del universo completo. Entonces, o sea, yo sí creo que por pura matemática, repito, haya vida fuera del planeta. De eso a que vivan en Tampico, repito, ya es una tontería que no estoy dispuesto a debatir.
0: Que digo, también el hecho de que puedan o no existir en Tampico, pues Julio, una rolía de Bohemian Rhapsody de Queen, pal Boris. Simón, bueno, ahorita te lo ponemos. Ahorita que nos vayamos al corte de las 40, te la sin albur, te la ponemos para que la disfrutes. A fin de cuentas, espero que estén. Los aliens son los seres humanos en el futuro lejano. Por eso nos conocen, por eso nos protegen. También eso es una teoría. ¿Te has escuchado?
1: No.
0: Que los aliens en realidad no son extraterrestres, sino son viajeros del tiempo, que somos nosotros mismos con tecnología avanzada.
1: Ok.
0: Que dicen de que es que creo que es lo que todo ser con tecnología y posibilidades de viaje en el tiempo haría. Visitar momentos exactos para ver. Porque creo que en algún momento todos hemos dicho, si yo tuviera el poder de viajar en el tiempo, no sé, iría a un concierto o iría a ver tal cosa.
1: Sí. Evitaría que esto me pasara, ¿no?
0: Ándale.
1: Ok. Entonces me estás diciendo que los extraterrestres que viven en Tampico son tampiquenses
0: del futuro
1: que decidieron asentarse ahí porque sabían que los huracanes iban a pegar muy fuertes.
0: Y es que no sabemos que a lo mejor un huracán de esos,
1: ajá,
0: al efecto mariposa,
1: sí, claro,
0: destruye Tampico y
1: entra y destruye todo, ¿no?
0: Ajá, el efecto mariposa. Sí.
1: Muy bien, no, pues ojalá sigan cuidando Tampico y no nos pase nada.
0: Oye, pues ya no, antes de irnos al corte comercial, vamos a complacer al Boris con su canción. En la película de Interestelar lo dicen. Ah, bueno, sí es cierto. En Interestelar mencionan eso de que como que... Bueno, también se habla mucho de que pasado, presente y futuro suceden al mismo tiempo.
1: Okay.
0: O sea, son tres líneas sucediendo al mismo tiempo. Y que tú puedes contactar a alguien del pasado o del futuro. Porque nosotros vemos el tiempo lineal.
1: Sí.
0: Pero supuestamente es el tiempo, es como la cabina. Son tres ventanas, las tres se pueden ver, pero no todos tienen el acceso para poder ver por las ventanas.
1: Ok.
0: O sea, es también una teoría.
1: Yo voy a decir una frase que la vez pasada me dejó muy como asombrado, pero es que en realidad todos estamos viajando al futuro.
0: O sea, sí, sí.
1: Estamos haciendo un viaje al futuro.
0: O sea, eso es real en realidad. O sea, sí, estamos siempre viajando.
1: Al futuro.
0: Al futuro. Pues vámonos a despedir al menos de este primer bloque el segundo bloque con la canción de Bohemian Rhapsody, ¿te parece?
1: Me parece perfecto.
0: Y luego nos vamos al corte comercial y ahorita regresamos. Nomás esta vez vamos a complacer con música en medio del programa.
1: Correcto.
0: Nomás porque pues ya vamos al corte.

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1: En un día como hoy, pero de...
2: 1970. Cuatro estudiantes de la Universidad de Kent fueron asesinados y 11 resultaron heridos por tropas de la Guardia Nacional en una protesta por la Guerra de Vietnam. El incidente inspiró a Neil Young a componer el tema Ohio, hecho famoso por Crosby, Stills, Nash y Young. 1970. Nace Greg Alexander, cantautor e integrante de New Radicals. Ha escrito para Sophie Ellis Bextor, Enrique Iglesias y para la canción ganadora del Grammy en 2003, The Game of Love, interpretada por Santana y Michelle Branch. 2011. Se celebra el día de Star Wars. La fecha fue escogida por el juego de palabras de la frase May the Force be with you y que se entiende como May the Fourth. Aun y cuando la festividad no fue creada o declarada por Lucasfilms, muchos fans de Star Wars en el mundo decidieron celebrarlo. Desde ese año, Disney y Lucasfilms han aceptado la celebración.
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8: Estamos de regreso en Back FM 100.9, 3 minutos antes del último corte comercial. Pues seguimos hablando de sucesos bien interesantes de aliens y ovnis y esas cosas.
9: Sí. Creo yo que el último suceso importante relacionado al fenómeno ovni fue los videos que desclasificó Estados Unidos.
8: Ah, sí.
9: Ya para que... Siento yo que hay de dos sopas aquí. O el gobierno estaba tratando de llamar la atención, ¿no?
8: Que sí, desviar la atención.
9: Desviar la atención, una cortinita de humo ahí de toda la vida. O son reales, ¿no?
8: Que también entra la duda, ¿no? De que, ok, si todo esto es real, ¿por qué me lo estás diciendo? O sea, ¿me estás preparando para algo?
9: Según yo, que también suena ridículo. Siendo que los gringos son los dueños del mundo, repito, o se crean los dueños del mundo, ¿por qué revelarían algo? Según yo, todos los archivos que tienen como clasificados...
8: Sí, en algún momento se tienen que
9: desclasificar. Tienen como 60 años, una cosa así, ¿no? Entonces, ¿qué es? O sea, ¿qué te obliga, ¿no? Como tu gobierno, a 60 años después, desclasificar, o sea, algo. Suena ridículo, ¿no?
8: Eres el gobierno de Estados Unidos, puedes decir de que, no, todavía no cumplen los 60 años. No, ya los cumplió. No, todavía no los cumplió. Fin. Es más, no existen.
9: Ándale, eso, o sea, es como está clasificado, yo puedo decir que no existe, ¿no? suena tonto, pero...
8: Exactamente, o sea...
9: ¿Por qué ahorita? ¿Por qué...? Sí, ¿por qué soltarlo ahorita? ¿Por qué al querer hacer ruido con eso? O sea, sí, sí es definitivamente, siento yo, para desviar la atención, pero pues no le quita el hecho de que...
8: ¿Que está raro?
9: Sí, sí, sí, de que sean objetos voladores no identificados.
8: Yo tengo que demostrar que no soy un bot.
9: Oh, demonios, fallaste.
8: Sí, creo que fallé terriblemente, güey.
9: Fallaste épicamente. Tu peor enemigo son las pruebas catch-up. Ay, mero.
8: Ahí está. Sí. Saludos a Katia Rosales, que nos está viendo por su casa. Pasó lo que te platico ahorita fuera del aire.
9: ¿Qué cosa?
8: De lo de la persona que flotó. Okay. Y fue por su casa, de hecho.
9: Ok.
8: Ajá, y te digo, está bien interesante eso porque incluso me lo platicó en su momento, Carlos, si lo hubieran atropellado, la ropa te diría todo.
9: Sí.
8: Incluso el mismo, o sea, qué tan difícil es decir, me atropellaron. O
9: sea, sí, para qué inventar, ¿no?
8: Ajá, y que el vato sostuvo su historia. Y que, pues sí, hay un video de una cámara de seguridad que la de la Llorona, que mira, lo vamos a contar. Cuando regresemos
9: de esta pequeña pausa.
8: Del corte comercial, lo vamos a contar, solo voy a evitar el nombre del hospital.
9: Ok.
8: Y el nombre del local que lo grabó.
9: Muy bien, perfecto.
8: Pero, y vamos a evitar la ciudad, algo que ya dije que es por tu casa. O sea, tú sabes que...
9: Sí, ajá,
8: pero para no decir más, vámonos al corte comercial y ahorita regresamos.
9: Regreso.
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8: Ya estamos al aire de nuevo. Ahora sí, ya vamos a contar la historia que te conté.
9: Sí, dale.
8: Ya los de TikTok, ya les dije el lugar con marcas y todo. Aquí al aire pues, no sí, lo voy a poder decir, pero...
9: Síganlo como el Posulio, ¿no?
8: Ajá.
9: Sí, en TikTok para tener todos los detalles, malas palabras y...
8: Sí, y el detrás de cámaras.
9: Sí, claro.
8: Nosotros en vivo. Bueno, pues la historia sí es de que un conocido, no vamos a decir nombres de nada para que no conecten. Okay. Aunque van... Okay.
9: Juanito.
8: Ajá. Siendo enfermero, le llega un paciente de una persona con el pie roto. Hola, Ilse, hola. Pie roto, brazo roto y espalda rota.
9: Ok.
8: Uno diría, oye.
9: Lo atropellaron.
8: Venía sin aliento alcohólico.
9: Muy bien.
8: y sin estupefacientes.
9: Ok.
8: O sea, venía, se supone, bien.
9: Sí, eran como las 3, 4 de la tarde, ¿no?
8: Ah, no, no, era de noche.
9: ¿Era de noche?
8: Pero, okay. Pero no venía.
9: No venía en mal estado.
8: Ajá, no venía en mal estado. Y llega, lo atienden y todo, se les hace muy raro. Esta lo atienden en un hospital cerca del lugar donde sucedió esto. Por okay. Eso la ambulancia decidió ahí mero. Porque es un hospital exclusivo.
9: Sí, sí.
8: Y
9: que justo acabo de recordar el nombre, pero no lo voy a decir.
8: el punto es de que esta persona sostiene y llegó solo. No, no, lo llevó a la ambulancia.
9: Sí, no, te imaginas una pierna, la columna y,
8: y el brazo destrozado. El Rambo.
9: Sí, sí.
8: No, lo llevó a la ambulancia. Esta persona sostiene desde el inicio que no fue atropellado.
9: Okay.
8: No fue incluso atacado por pandilleros, ¿no? Así,
9: nada.
8: Sino que hubo un momento en el que estaba caminando y que de repente se escuchó un zumbido muy grande en su cabeza. Le empezó a sangrar la nariz y al darse cuenta ya estaba alejándose del piso. Y que cuando empezó como a moverse, se dio cuenta que ya estaba a la par con la parte del techo de un negocio. Okay. Negocio que ya dijimos, pues que me equivoqué yo, pero ya me dijeron que era ¿qué marca era?
9: Sí,
8: que
9: sí,
8: me equivoqué de marca.
9: Un lugar donde venden alcohol.
8: Ajá, exactamente. Ya estaba al nivel del techo.
9: Ok.
8: Y que obviamente estaba flotando y que cuando se voltea hacia arriba, ve lo que él nomás describe como pues, una cosa negra. O sea, un objeto negro. No, dijo, no lo vi en forma del típico ovni que conocemos todos.
9: Qué pequeño paréntesis. Esa figura que todos tenemos del platillo volador, ¿no? Es una nave que hicieron los nazis.
8: Sí.
9: No sé si sepas cuál es la historia de eso. Y de ahí lo usaron como el arquetipo, pero no es real. O sea, eso es una invención de nosotros, gente.
8: Ajá, o sea, no es algo...
9: Sí, que venga el espacio.
8: El punto es que él dice que nomás vi un objeto negro. Que obviamente yo me estaba acercando hacia él. Y que de repente hubo un momento en el que como que la cosa se alejó hacia arriba. Y como que lo soltó. Y él cayó al piso y fue donde se quebró pie, espalda y brazo.
9: Ok, que ha sido una altura de unos 6 metros.
8: 6-7 metros. Pone unos 6-7 metros y es ajá. Considerable.
9: No sé, si es un buen trancazo.
8: Y más si en realidad no tienes control de tu cuerpo, pues caes como claro. Los de padre y familia, ¿no? Caes todo deforme.
9: Sí.
8: Cayó, se golpeó en la cabeza, todo lo que le pasó. Una persona, después de rato, pasa una persona, según lo que me platican de los testimonios y todo eso, y pues se dan cuenta que el vato está ahí.
9: Sí, oye, ¿qué te pasó?
8: En el piso. Y obviamente uno va a pensar, no, está borracho, está, o lo atropellaron, algo, total, le llaman a la ambulancia llega, se lo llevan a este hospital que está muy cerca de ahí, por cuestiones de seguridad, del vato que está en el piso.
9: Sí, sí, sí.
8: Llega la policía, porque lo tenían como un intento de asesinato primero, porque a lo mejor, más que atropellarlo un loquito, a alguien se le fue encima, o sea, a propósito.
9: Okay. Sí, sí, sí.
8: Total, el vato nunca cambia su historia. Antes no se murió, sí, de hecho, pues bueno, con brazo, pierna y espalda rota, pues,
9: sí, claro.
8: Tampoco nos está. El punto es de que el vato siempre sostuvo su historia, de que no, es que yo estaba flotando así, le hicieron un examen toxicológico, de alcohol, todo el pex, porque dijeron, es que este vato anda en algo, anda
9: sí,
8: mal.
9: Claro, sí. Y, o sea, si alguien te cuenta eso, realmente o sea, sí te da para pensar que
8: exactamente.
9: Tienes mal.
8: Dijeron, ¿saben qué? Pues no, está muy raro el pex, pero pues a fin de cuentas, pues... Hicieron su jale, las patrullas hicieron su jale.
9: Un aplauso.
8: Ajá, y fueron a este negocio de venta de alcohol.
9: Uh-huh.
8: Y dijeron, ok, pues tenemos que checar las cámaras de seguridad, vemos que tienes ahí afuera, lo checamos. Ah, pues, Simón, o sea, no pusieron perro ni nada, ah, chécalo. Y se ve en la cámara de seguridad, como todo este video de cámara de seguridad, me lo platican a mí la persona que lo atendió, que atendió a la persona con el brazo roto, porque luego la seguridad... Llegan y platican con los doctores y todo, y pues muestran el video. Se ve como el chavo va caminando por ese lugar tranquilamente. Les desconozco si iba del trabajo, no importa, pero pues iba caminando. Y como película, las cámaras dejan de funcionar, la típica estática, y luego pum, se apagan completamente. Cuando vuelven a poder grabar, ya está el vato ahí en el piso.
9: Todo fracturado.
8: Ajá, todo ahí fracturado.
9: Ok, ok. Sí, sí, sí, pues... Sí, es una situación ahí curiosa, que lo que yo también te decía, o sea, son demasiadas coincidencias, ¿no?
8: O sea, sí, o sea, tratando de buscar la lógica está difícil.
9: Sí, o sea, es como se descomponen las cámaras en el momento y regresa la señal y el sujeto está tirado en el piso, fracturado, y es como, en cuestión de segundos, ¿no? O sea, y ya no hay nada más.
8: Y ojo, en aquella época todavía no estaba la gasolinera.
9: Ok.
8: O sea, era para que tú dijeras, pues, los de la gasolinera tuvieron que haber visto algo. Todavía no existía, no sé si te acuerdas que antes era como un lugar abandonado esa parte. Sí,
9: antes ahí todo era monte, ¿no?
8: Ajá, y y digo, la única prueba que tenían era son esos dos cachitos de...
9: De video,
8: de que, ok, pues, está bien y luego ya no está bien.
9: Ok, pasó algo, no sabemos qué.
8: Ajá, exactamente. Pero esta persona, y más que nada porque es un área muy concurrida. Sí, sí, digo, bueno, de noche ya no tanto, yo que salgo de radio y a veces voy a echar gasolina a ese lugar, sí, a veces no hay nada, o sea, no, nomás está el de la gasolina, pero no pasa ni un carro.
9: Ok.
8: Que se me hace raro porque es, pues, una avenida.
9: Sí, bueno, pero Piedras, pues, es una ciudad chica.
8: Sí, sí, sí, y antes no estaba la gasolinera, y pues, ahora sí que nadie lo vio hasta que otra persona pasó.
9: Ok, sí, sí, está curioso, está curioso.
8: Sí, o sea, buscándole la lógica... Está difícil.
9: Sí, es dar explicación a muchas situaciones, sí, ¿no?
8: Porque incluso me llegaron a mencionar de que si hubiera sido un choque, la ropa hubiera visto estragos del choque.
9: Sí, se rompe. Ajá. Algo se hubiera rasgado. Sí,
8: y acá nomás, pues, el impacto. O sea, se ve que la ropa estaba de que marcada la, pues, la piedra que es de la calle. O sea, no.
9: Sí, sí, sí. Sí, sí. O sea, no, golpe al piso.
8: Exactamente.
9: Sí, sí. Y algo que siempre pasa, no sé si sabías, que es cuando hay un impacto fuerte, así en... que te pega un coche y vas caminando, lo primero que se pierde son los tenis.
8: Ah, sí, sí, que se suelen salir.
9: Sí, entonces, pues, sí, o sea, ellos hubieran visto algo ahí que da indicios a... Y aparte, si un carro en una avenida en la noche, yo creo que la persona hubiera fallecido, y una caída de 6-7 metros no te mata, o sea, precisamente si te fracturas algo, pero no te mueres.
8: No, y aparte de que el puro impacto del carro te avienta, o te mueve de lugar, y él, donde iba caminando... y pierde la cámara, la ahí, caída es uno
9: en el mismo lugar,
8: ajá, ¿no? Unos centímetros, ponle 2-3 centímetros más adelante, sí, pero sí, sí. Un carro te hubiera aventado.
9: Te avienta.
8: Exactamente.
9: Sales de la toma.
8: Muy loco lo que le pasó a la persona. Sí, o sea, está bien raro porque no, por más que queramos buscar una explicación lógica,
9: no la hay.
8: Cada vez que buscamos algo más lógico es más difícil.
9: Sí, sí, y conforme más averiguas, ¿no? De ese tipo de situaciones, más difícil se vuelve a explicarlo.
8: Exactamente.
9: Y pues no. Si hay cosas que... Pero tú, o sea, ¿tú qué prefieres creer? ¿Que sí pasó algo raro? ¿O que estaba simplemente pasado de algo y...?
8: Es que fíjate que si ahí yo decido creer que sí hubo algo, estoy en la creencia ahora de que hay cosas que nos raptan.
9: Ok.
8: Y que ya no están seguros estar en la calle entonces. O sea, quitando las obvias cosas.
9: Sí, no, gente, no salgan en la noche.
8: Ajá, de las cuales porque no es muy seguro andar en la calle. Pero, o sea, el hecho de que si decido creer en eso, me tengo que hacer a la idea de que sí existen todas las abducciones como tal.
9: Pues también al aire te platicaba que soñaba que alienígenas raptaban aviones en los que viajaba. Suena ridículo, ¿no? Eran sueños. Nunca, no voy a decir, ay, esto me pasó. He viajado en avión 2 veces en mi vida. Pero...
8: Mira, sabes, exactamente lo que dice el comentario.
9: ¿Qué dice?
8: De que también te quedas pensando, ¿qué lo hacía la persona especial para que se lo llevaran?
9: Existe la teoría de que no es que seamos especiales. O sea, es como...
8: Es como elegir una hormiga que te gustó. Ándale, del montoncito de hormigas.
9: Sí, sí, sí. Sí. Es como, sí, exactamente, o sea, por ahí leí o escuché, no recuerdo bien si fue un TikTok o algo, pero que cada quien tiene su alien, por así decirlo, así lo decían, que en vez de un ángel guardián, lo comparaban con aliens, ¿no?
8: Okay.
9: Es como que tu alien te está vigilando y...
8: Su reality show personal.
9: Ándale, sí, ajá, y es como que tú, no, más bien es como, somos su mascota, ¿no?
8: Ah, ok, sí, sí.
9: Él nos está cuidando. Y a lo mejor a esa persona... Lo trató de salvar de algo, no sé.
8: Ponen acá, o para que lo fracturaran. No lo fracturaron los aliens, la caída fue lo que le hizo que se fracturara el brazo, la pierna y la espalda. Sí. O sea, no fueron los aliens los que lo fracturaron o usaron experimentos con él. De hecho, no se lo llevaron a llevar.
9: Todo lo que él relata.
8: Ajá, bueno, sí, también podemos pensar que a lo mejor sí le pasó algo y su mente lo bloqueó del trauma.
9: Sí, a ver, gente, aquí tenemos que como estar con la mente muy abierta a las situaciones, a todas las posibles situaciones que pudieron haber pasado o no. Son teorías, definitivamente, son cosas que que no sabemos si pasaron o no pasaron.
8: Exactamente. Ajá.
9: Entonces,
8: o sea, sí, sí hay un video de antes y después, pero nomás, o sea, no hay un video de que se lo llevaron hacia arriba.
9: Sí. Fíjate que algo que sí pudo haber sido, no sé si alguna vez en tu vida te hayas fracturado algo.
8: Sí.
9: Un hueso o algo.
8: Sí.
9: Bueno, el cuerpo suelta adrenalina cuando hay un golpe muy fuerte,
8: sí,
9: ¿no? Entonces, a lo mejor él lo atropellaron 3 cuadras antes y todavía alcanzó a caminar.
8: Sí.
9: Ajá, ¿no? Y se desmaya justo ahí y pasa eso de las cámaras por lo que tú quieras, ¿no? Pero lo que te digo, o sea, es intentar explicar muchas cosas al mismo tiempo, ¿no?
8: Y que cada vez que intentas explicar algo es más difícil, tipo de sangre, estructura ósea, etcétera, etcétera, porque también si te atropellaron, pues habría rasgos en la ropa.
9: Sí, es lo que dicen. Y el hecho
8: Tienen los datos de la persona que se fracturó. Lo que pasó fue enfrente de... ¡Ah, canijo! ¿Alguien sabe eso?
9: Ok.
8: Porque nos puso el hotel donde pasó.
9: Ok.
8: Pero no, eso que pasó fue hace... hace añales.
9: Ok.
8: O sea, la persona que nos está escuchando, que nos mandó un WhatsApp, fue hace añales. Añalísimos. No tengo idea si esa persona, por más feo que se escuche, siga vivo. Viva aquí en Piedras. Sí, o sea... Sí.
9: O por fin los aliens se lo llevaron.
8: Sí, porque a fin de cuentas fue un paciente nomás. O sea, fue un paciente y ya, o sea, no tuvimos contacto directo con él.
9: Sí.
8: O sea, yo nunca vi a esa persona.
9: Es una historia que te llegó, ¿no?
8: Ajá, es una historia que a mí me contaron con personas que... Ok, o sea, sí, en realidad no tengo ni idea de si existe todavía la persona.
9: Okay.
8: No sé ni el nombre, fíjate, con eso te contaron.
9: Es la historia... Bueno, tú porque la tuviste de primera mano, ¿no? O sea, ajá, la persona que te la dio es de confianza.
8: Sí.
9: Pero... Es como la historia del hablando de cosas paranormales, pero vamos a cambiar tantito el tema de aliens. La historia del Ronald McDonald's, que está...
8: Ah, que está cansado.
9: Sí. Estoy cansado, viejo.
8: Exactamente. Me imagino que para que no existieran las gasolineras fue hace como más de 23 años. No, esta gasolinera no tiene tanto tiempo.
9: Es que fue Pemex muchos años.
8: Ajá, no podemos decir marcas, pero está bien.
9: Ah, bueno, okay.
8: O sea, sí fue gasolinera y luego dejó de serlo. Y estuvo un tiempo abandonada. Ajá. Y luego ya fue...
9: Se volvió otra vez. Ajá. Gasolinera. Ajá. Exactamente.
8: Solo porque dijiste que lo de la gasolinera. Okay. No, pero es que creo que ya estamos todos combinando fragmentos de gente que estamos leyendo.
9: Ok.
8: Pero no, o sea, fue... En ese tiempo no había nada ahí. O sea, estaba abandonado. Okay. Era antes de que la actual gasolinera que está ahorita estuviera.
9: Sí.
8: Con el hecho de decir que ahorita ya el negocio de bebidas alcohólicas... Ha pasado como por 4 cambios de negocios.
9: Sí. Fue una tienda de conveniencia que dejó de existir.
8: Ajá.
9: Se convirtió en otra. Ahorita ya es otra cosa. Y es como, ok. Sí. Ya han pasado bastantes años.
8: Uh-huh.
9: Ya han pasado bastantes años, bastantes negocios.
8: Pues bueno, gente, ya nos vamos.
9: Ya nos vamos.
8: O sea, del programa.
9: Ok. ¿Seguro? Sí.
8: O sea, mínimo la legal de la hora. Si quieres le podemos dar un poquito más, pero somos la legal de la hora, tenemos que poner.
9: Ok, no, esa hay que ponerla, señores, porque es legal.
8: La otra. Ok.
9: Okay.
8: Ya, ahorita regresamos, gente. Vamos al legal de la hora, la noticia de la hora. Y en un ratito más regresamos.
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22: Para la tarde de este lunes esperamos cielo en su mayor parte soleado con una máxima temperatura que estará alcanzando los 31 grados centígrados. 88 grados Fahrenheit y viento soplando con dirección del sur cerca de las 10 millas por hora. Esta noche cielo en su mayor parte despejado con una temperatura mínima en los 22 grados centígrados, 72 grados Fahrenheit, viento soplando del sureste entre 5 y 10 millas por hora. Mañana martes, máxima de 35 grados, 95 grados Fahrenheit, mínima de 23, 74 grados Fahrenheit.
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22: Y en la información... Con una inversión superior a los 25 millones de pesos, el alcalde Carlos Jacobo Rodríguez presentó este lunes la maquinaria que integra el tren de pavimentación, que permitirá atender los daños que presentan las arterias. Aseguró que además de cumplir con un compromiso de campaña y la premisa de que la Dirección de Obras Públicas ejecute proyectos, esta inversión permitirá ahorrar hasta un 60% en los costos y agilizará las obras. Rodríguez González afirmó que se sienta un precedente en la forma de ejecutar las pavimentaciones, no solo para el futuro de esta frontera, sino para todo el estado, garantizando la calidad de todos los proyectos. Por su parte, Luis Gibran González, director de Obras Públicas, destacó que una vez adquirida dicha maquinaria, de inmediato se iniciará con la pavimentación de 18.2 kilómetros de calles en al menos 20 colonias. Luego de la denuncia interpuesta por un grupo de abogados de Eagle Pass sobre la presunta incompetencia, mala conducta y malos manejos financieros, una juez estatal determinó suspender a Ramsey English Cantú como juez del condado de Maverick. La suspensión de Cantú será temporal y en su lugar ha sido designado el abogado Rolando Jasso, quien deberá cubrir una fianza que en su momento le será reembolsada, según las directrices estatales, para tener derecho a tomar el cargo interinamente. Al respecto, el abogado Alfonso Nevares, quien firmó la segunda demanda junto con otras personalidades como el exmayor Rolando Salinas o el jefe de diputados Roberto de León, confirmó que a Jasso lo propuso la parte demandante. Las acusaciones de Estados Unidos contra el gobernador con licencia de Sinaloa, Rubén Rocha Moya, por vínculos con el narcotráfico, son una reacción a lo ocurrido en Chihuahua, donde agentes norteamericanos murieron tras un operativo. Así lo consideró el diputado federal por el Partido del Trabajo, Brígido Moreno, quien añadió que Estados Unidos siempre cuenta con información privilegiada sobre este tipo de situaciones, pero destacó la postura de la presidenta Claudia Sheinbaum. Tanto la droga decomisada como la persona que fue asegurada durante el cateo realizado en el negocio Greens 420, ubicado en la avenida 16 de septiembre y calle San Luis, fueron turnados ante la Fiscalía General de la República. Dicho operativo se realizó el pasado viernes y será dicha dependencia federal quien lleve a cabo las investigaciones correspondientes, declaró el delegado de la Fiscalía General del Estado, Rigoberto Raúl Rodríguez Ríos. Dos jovencitas de 17 años de edad, residentes de la colonia Presidentes 2, así como un bebé de apenas un mes de nacido que aún no ha sido registrado, fueron reportados como desaparecidos por sus familiares al no saber su paradero desde el pasado sábado. Las menores fueron identificadas como Alejandra Lisbeth Martínez Silva y Ana Jacqueline Martínez Silva, junto al bebé de la primera de ellas, por lo que ya se emitieron las fichas de búsqueda para dar con su paradero. Nathan Daniel Vela, de 25 años de edad, fue detenido por diputados de sheriff del condado de Maverick por conducta inapropiada, luego de mostrar sus genitales a su vecino durante una confrontación entre ambos. El sheriff Tom Schmerber informó la anterior y detalló que el incidente se presentó la tarde del domingo en un área de la calle Santa Ana, por lo que el sujeto fue asegurado y se está a la espera de que sea magistrado. Esta fue una producción de Radio Zócalo Noticias en la voz de Armando López Capeticho.
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8: Estamos ya de regreso en Back FM 100.9, 11 de la noche con 13 minutos. Y pues seguimos aquí en el programa.
9: Sí, pues al parecer nos dieron más espacio.
8: Que no nos conviene tanto hacer programas tan largos porque se nos van a acabar los temas bien rápidos.
9: No, pero pues podemos seguir con el tema de aliens.
8: Ah, bueno,
9: sí. Sí. Yo creo que es un tema que abarca. Ay. Yo creo que es un tema que abarca bastante, ¿no?
8: Sí, dime.
9: Todos tenemos alguna experiencia, por más mínima que sea, de vimos la luz, vimos aquello, vimos esto.
8: Justamente es lo que les iba a preguntar, fíjate, a nuestros radioescuchas.
9: Ajá.
8: ¿Y TikTok escuchas?
9: Okay.
8: Que nos platiquen si han tenido una historia referente a ovnis o aliens. Aquí una persona en WhatsApp de volar reconoció el lugar.
9: Sí.
8: Cuando estábamos contando la historia, en friega reconoció el lugar porque nos dijo cuál hotel.
9: Son tus señas.
8: Ajá, sí, y es como que. Y luego nos preguntó sobre esa persona y es como que. No, pues. No, ni tengo idea de si el señor existe todavía. Déjame, me pongo a buscar anécdotas de alguien en bazar. Que, o sea, sí. Fíjate, ¿sabes qué estaría bien loco?
9: ¿Qué?
8: Hasta ahorita, es una teoría, porque claro, este programa es de teorías.
9: Sí, sí, claro.
8: Que esta persona que nos mandó el WhatsApp sea familiar, pareja o allegado de esa persona, pero que esa persona al final sí haya desaparecido.
9: O que sea la persona.
8: O que la persona sí se la llevaron al final y ella la está buscando por todos estos años.
9: Oh, demonios.
8: ¡Ala!
9: Ok. Yo... Bueno, no sé con quién estaba platicando la vez pasada. De que... Jacobo Greenberg. Uh-huh. ¿Te suena el nombre?
8: Sí.
9: Ok.
8: Sí, pues es el que hizo lo de los... La... Como habilidades de... De ver más allá.
9: Sí, sí, sí, despertar el tercer ojo.
8: Ajá, ¿no? Básicamente, sí, ajá. Sí.
9: Este. Se atribuía mucho también al tema alienígena. O sea que. Pues es lo que siempre se ha dicho, ¿no? Que seres de otra tierra, que con mejor tecnología, que más avanzados, espiritualmente, conectados, bla, bla, bla, bla, ¿no? Que de entrada

0: Una de las formas en las que se comunicaban era a través de los sueños. Entonces, yo por eso saco a relucir el tema ese de que había aliens que secuestraban en mis sueños los aviones. Jamás me subí a un avión después de tener esos sueños, pero no porque me diera miedo, sino porque no he tenido la necesidad, ¿no?
1: Sí.
0: Entonces, yo creo que sí nos han contactado de muchas otras formas, más que de forma física. O sea, quiero creer que nos visitan en los sueños. ¿Has visto la película el que era un pueblo donde todos tenían sueños?
2: Cuarto Contacto.
0: Cuarto Contacto, exactamente. Sí.
2: Gran película.
0: Sí, muy buena, muy buena. Que hicieron pasar como si fuera real, ¿no?
2: Sí, que era un mockumentary.
0: Ajá, sí, sí. Pero...
2: Que todos soñaban con búhos.
0: Ándale, sí. ajá. O sea, y al final todos terminaban abducidos. Entonces yo creo que también pudiera ser, ¿no? Algo así por ahí, que nos contacten por telepáticamente, en los sueños, y después te intenten secuestrar. No lo sé.
2: Es una posibilidad.
0: No lo sé. Hay un montón de cosas que desconocemos.
2: Que también, fíjate que se dice que el dormir,
0: ajá,
2: o sea, el estar dormido es como que tu estado más natural.
0: Ok.
2: Y que es tu estado neutro. Y por eso también ocurre mucho lo de cuando viajes astrales.
0: ¿Te ha pasado eso?
2: No, yo nunca he vivido viajes astrales. Yo, algo que tengo es que yo si me duermo...
0: Te mueres.
2: Ajá, me duermo.
0: Ok. Yo una vez... Ay, wey, no quiero ser el uno más que tú.
2: No, pero es que sí hay gente que...
0: Ajá. No, bueno, esto no sé si lo puedo decir al aire, pero lo voy a decir ahorita fuera del aire. He tenido una vez nada más el típico sueño que todos te cuentan, ¿no? El viaje astral, que estás tú acostado y te ves desde arriba, ajá, ¿sí? en tercera persona. Y tal cual, me fui volando, sí, y yo estaba en Piedras Negras, visitando pues partes de la ciudad. Y de repente es como que, oh, creo que ya tengo que despertar. Y me aviento todo el viaje de regreso, ajá, y donde vuelvo a la habitación donde estoy dormido, me despierto. Y justo esa vez fue una de esas noches, no sé si te ha pasado, que duermes, pero no descansas.
2: Ah, sí, que te levantas cansado.
0: Ajá, sí, como si no hubieras dormido. Y así me desperté y todo el día estuve con sueño y estuvo bien raro. Que también, no sé qué tenga que ver, pero lo relacionan a eso, a que te abducen y estás en otro lado realmente, o sea, no estás en tu habitación. No sé.
2: Yo también he escuchado, pero por ejemplo, yéndonos más a lo paranormal,
0: okay,
2: que está peligroso,
0: ajá,
2: porque es bueno, como que sí, tú te vas y viajas por toda la ciudad,
0: ajá,
2: pero dejas tu cuerpo ahí vacío, y ahí es como dejar una casa con la puerta abierta.
0: Ok, tú hablas más del tema espiritual, ¿no?
2: Ajá, o sea, de que dicen de que cualquier cosa puede entrar y te gana el cuerpo, por así decirlo.
0: ¿Hay una película, no, de eso?
2: Sí, sí, también.
0: ¿En Insidious? No.
2: Insidious,
0: ajá.
2: Una de las Insidious habla de eso.
0: Ok.
2: Pero también es como que un tema ya recurrente que dicen que de repente las brujas salen volando, por eso muchos dicen que las brujas salen volando en forma de animales para buscar bebés, que supone que sí, pero también para encontrar esos, se les llama como vessels, pero en español, ¿cómo se traduciría? Es como vasijas. O sea, el cuerpo de una persona, que esa persona ahorita está teniendo un viaje astral,
0: okay,
2: ellas la denominan vasijas.
0: Para poner ahí un demonio.
2: O ellas mismas, o lo que tú quieras creer.
0: Okay.
2: Pero ya sé, que los dicen que las toman así. Se te subió el muerto. Eso también es un tema bien interesante, lo de que la gente que se le sube el muerto.
0: Uf.
2: ¿A ti te ha pasado?
0: Sí.
2: Es que te digo, ya, yo duermo y ya.
0: ¿Y tú? Okay. Bueno, es que también...
2: Mira, si quieres, vámonos al primer corte comercial. Ahorita nos platicas
0: eso. Bueno.
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0: Oye, Manuel.
1: Dímelo.
0: Pues este programa está teniendo mucho éxito.
1: Ok.
0: Ya tenemos dos historias.
1: Muy bien.
0: Que nos acaban de mandar. Primero la que nos posee. Vamos a decir todas anónimas, ¿no? Por seguridad. Porque sí. No sé si ellas quieran o ellos quieran saber, o sea, que sepan quiénes son, pero bueno, dice. Fue un miércoles. Durante pandemia, a eso de las 9 a.m., pues yo vivía sola y aún no me paraba de mi cama. Me imagino que quiso poner eso y hasta ahí puso la historia.
1: Ok.
0: No la terminé de escribir. No sé si TikTok te da.
1: Le valió
0: creo que sí, TikTok te da como que una un límite de caracteres. Okay. Así que vamos a entender eso, pero bueno. Y vamos a poner acá.
1: A ver.
0: Solo porque dijiste. Bueno, me pasó. Michelle. Creo que. No sé si la persona que lo escribió en TikTok.
1: Lo está escribiendo por WhatsApp.
0: Lo está escribiendo por WhatsApp.
1: Ok, bueno.
0: Pero bueno, me pasó. Michelle estaba totalmente apagado. No respondía a ningún botón ni teclado. Y solo se escuchó una voz que parecía que estaba viendo en ese momento. Algo así.
1: A ver, otra vez.
0: Sí, vamos a intentar. Se despertó.
1: Ajá.
0: Voy a asumir que esta persona es la misma persona de TikTok.
1: Y si no, ya valió que sí.
0: Ajá.
1: Okay.
0: Se despertó. No son la misma persona.
1: ¿Son la misma persona?
0: No son la misma persona.
1: Ah, ok.
0: O sea, son dos historias completas. Ok, entonces, vamos a esperar a que los dos terminen de escribir.
1: Solo escriben lento.
0: Sí, no soy del TikTok. Okay, sí, son dos personas diferentes. Solo vamos a esperar a que...
1: Bueno, ¿qué te parece si cuento mi historia? De se me subió el muerto.
0: Ok, dale. Y yo las leo y trato de...
1: Sí.
0: Ajá, y mientras tú cuentas historia.
1: Ok. A mí me pasó, gente, que estaba bajo mucho estrés. Pero estrés laboral y estrés marital, ¿no? Llegué al punto de sentirme tan sofocado por todo lo que traía encima que ya no podía dormir. Y cuando dormía 2-3 horas. Entonces ya era dormir mal. Agreguémosle a que yo trabajaba de noche. Entonces trabajar de noche ya es súper malísimo para el cuerpo. Tenía mucho estrés y todavía dormir pocas horas, ¿no? Llegué al punto de solo tener una comida al día. Todo mal. Cuando yo ya estaba en el nivel más alto de estrés, pasó que sentía que el cuerpo estaba modo tabla, rígido. Y yo pude verme a mí mismo acostado. O sea, en primera persona, ¿no? Yo estaba viendo como mi pecho, mi torso y las piernas, ¿no? Así acostado. Yo pensaba que estaba despierto y quería levantarme para, no sé, para ir por un vaso de agua, para ir al baño tal vez. No podía. Simplemente las extremidades no me respondían, el cuerpo se sentía rígido y era una desesperación. Pero yo jamás vi a una entidad o jamás me sentí en peligro, que es lo que la mayoría cuenta, que hay un espíritu cerca, que esto y que aquello. Pasa que cuando puedo moverme, me doy cuenta de que todo fue un sueño. Entonces, yo realmente estaba soñando que estaba acostado en la misma posición en la que me levanté. No sé si me estoy explicando. Y ya, o sea, ha sido la única vez que me pasó eso de te subió el muerto, ¿no? Pero nunca fue así como con entidades, ni que monstruos, ni nada, o sintiera que estuviera en peligro. Pero sí te entra esa desesperación de
0: no poder mover.
1: Sí, ajá, exactamente. Me quiero mover. ¿Qué dicen los radios?
0: Bueno,
1: escuchas?
0: Mira, el de WhatsApp ya.
1: Ok.
0: Bueno, me pasó a mí. Michelle, o sea, aquí dice eso, ¿no? Que me pasó a mí tal.
1: Claro. Persona anónima.
0: Michelle estaba totalmente apagado. No respondía a ningún botón ni teclado.
1: Ok.
0: Solo escuché una voz, algo parecido que estaba viéndome en ese momento. O sea, aparte de la voz, sentía que la estaban mirando.
1: Ok.
0: En ese momento, algo así. El celular estaba totalmente apagado con la pantalla oscura. Y también sentía movimientos. Eso es mientras ella estaba dormida.
1: Ok, es ella.
0: Ajá, es ella mientras estaba dormida. Okay. Como si se le hubiera subido el muerto. Estaba consciente de lo que pasaba. Y cuando sentí que algo se subió, sentí como 3 pasos o como un movimiento, o un, como si fueran tres movimientos. Yo en ese momento no me sentía estresada. Por la garganta no podía ni pasar saliva.
1: Ok.
0: Pero como digo, escuché una voz y sentía que la observaban.
1: Ok.
0: O sea, ahí está una de las historias de sí, a lo mejor nos escribió un poquito más, pero hasta ahorita eso es parte de la anécdota.
1: A comparación de lo que yo digo, o sea, que yo no sentía ni que hubiera alguien, ni que me estuvieran viendo, ni nada. Y yo creo que fueron como unos 5 o 6 minutos máximo lo que yo sufrí.
0: Y con los de, mira, con la otra historia que me mandaron de TikTok, ahí con el permiso de los de TikTok.
1: Sí, sí, claro.
0: Voy
1: claro.
0: a tener que acercar el celular. Yo estaba acostada. Ah, no, todavía estoy, es que se escribió bastante.
1: Ok, ok.
0: Hasta ahora eso no me preocupan esas cosas, dice la de WhatsApp.
1: Ok, pues qué bueno.
0: Sí, sí, mira, lo de TikTok, ahí va. Fue un miércoles, durante la pandemia, a eso de las 9 a.m. Pues yo vivía sola y aún no me paraba de mi cama.
1: Ok, es una personita floja.
0: Ajá, y hay que destacar que vivía sola.
1: Ok, ok, o sea, también es ella.
0: Ajá, ya antes de despertarme, soñé con mi abuela muerta, que estaba sentada al lado mío.
1: Ok.
0: Mientras yo estaba acostada. Y yo le preguntaba, ¿a dónde va, abuela? Y mi abuela no me habló y abrió la puerta de mi cuarto, ya que yo siempre me dormía con la puerta cerrada. Después ella se detuvo en medio de la sala comedor y yo fui detrás de ella y la abracé, ya que fue mi abuela quien me crió. Cuando la abrazo, me abraza también ella y me dice, ¿me dejas quedarme? Y yo a mí se me vino a la mente la película del Conjuro y otras que he visto cuando dicen que los demonios usan la imaginación de uno o de las personas que quieres para que los dejes entrar. Como también como los vampiros que dicen que
1: si un vampiro no entra hasta que lo invites.
0: Dicen desde cuando los demonios dejan entrar, okay, personas que quieren que los dejes entrar, y le dije, "No, abuelita, usted ya falleció. Necesita irse."
1: Póngale.
0: Y en eso me abro los ojos y mi perro estaba, a quien tenía en el patio suelto, estaba ladre y ladre.
1: A ver, ¿a quién tenía en el patio suelto? ¿A la abuela o al perro?
0: El perro.
1: Ah. Ajá.
0: Y dice, estaba ladre y ladre hacia mi ventana. Y a la vez que abrí los ojos, escuché que azotaron la puerta de mi cuarto, como si la hubieran cerrado de golpe. Okay. Les recuerdo, mi puerta estaba cerrada. Yo me asusté, más que por algo paranormal, porque pensé que alguien se había ido a mi casa a robar.
1: Sí, claro, lógico. Es el típico pensamiento, sí.
0: Ajá.
1: Se escucha pues, la puerta y, ¡ay, alguien se metió!
0: Exactamente.
1: Sí.
0: Pues estaba sola. Pero me dije, no puede ser porque tengo el sistema de alarmas y aparte a mi perro.
1: Ay, perdone usted.
0: Sentí que me observaban, Estaba asustada. Después de como 15 minutos pude moverme, pero seguí con el miedo de que fuera algún cricoso. Ya una vez que me pude levantar, observé la casa y todo estaba cerrado.
1: Ok.
0: Y también nos mandó un mensaje, hay brujas en la ciudad, me consta. Saludos, Ángel.
1: Ok, qué random, ¿no?
0: Sí. Bueno, que también se habla mucho de eso, de que aquí en la ciudad sí hay muchas brujas.
1: Bueno, pero ya estamos hablando de muchos temas.
0: Bueno, volviendo al tema de que a esta persona, pues le sucedió eso que está bien interesante, ¿no? Que o sea, creo que cualquier otra persona hubiera tomado lo de la abuelita como algo de que, sí, abuelita, quédate, y ella lo... Ahora sí que su fanatismo por las películas de terror...
1: La salvó, ¿no?
0: La salvó.
1: Ok, sí está raro. No sé si yo te platiqué una vez, recuerdo haberlo hecho, cuando tenías el podcast genérico, y tenían la sección así de historias de terror, que justo yo soñé con mi papá que acababa de fallecer, ¿no?
0: Ah, sí.
1: Y también fue algo así, o sea, como... Pero en mi caso fue más como despedida.
0: Ok.
1: Fue que, no, que estoy bien.
0: Pero, o sea, ¿no te dijo, me dejas entrar o quedarme? Ahí está.
1: Sí, eso ya suena a peligro.
0: Exactamente. Sí. Y luego en WhatsApp también nos comentaron de que... lo que le intriga más es lo del celular, porque pues no funcionaba, o sea, estaba apagado completamente, pero se escuchaba una voz.
1: Okay.
0: Y que sentía que lo observaban. Ya me ha pasado también que estaba hablando por celular a eso de las 11 p.m. y el vaso de croquetas. No sé por qué lo sigo leyendo si no termina el mensaje. Okay,
1: deja que
0: no, el vaso de croquetas, algo. Ahí ya. De mi perro lo dejaba dentro de una de la bolsa. Y clarito se escuchaba cómo se caía el vaso mientras hablaba.
1: Okay.
0: O sea, es que si hay de repente cosas que uno no puede explicar, o sea.
1: Sí, definitivamente. Son cosas que escapan de nuestro entendimiento.
0: Cuando un vaso, o sea, yo lo tomo así, cuando un vaso se cae, yo siempre pienso que el vaso lo tenías o en el congelador o tenía hielo. Ajá. Y empezó a sudar y el mismo
1: resbaló.
0: O sea, porque me ha tocado verlo de que no de una forma paranormal, sino veo como un vaso se mueve, pero abajo trae el rastro de agua porque pues se fue sudando. Pero también hay momentos en los que si pasa de punto A a punto B un vaso, que sí, es más difícil de explicar.
1: Sí, sí. ¿Viste las películas de Actividad Paranormal?
0: Ah, mira, y en medio de la cocina estaba tirado el vaso de las croquetas.
1: Ok.
0: Cuando lo había dejado ella dentro de la bolsa de las croquetas.
1: Ok. ¿Y no hay posibilidad de que tu perro lo haya sacado?
0: Estaba afuera, en el patio. O sea, lo que nos explica ella. Ya.
1: Ah, o sea, todo sigue siendo de la misma historia.
0: O sea, no, es otra historia completamente diferente, es la misma persona.
1: Ok, ok.
0: Compraba bolsas de 15 kilos. O sea, son las grandes, ¿no?
1: Sí.
0: La de 15 kilos es la grande.
1: ¿Qué te parece si abrimos una convocatoria para que la gente nos mande sus historias, me creo? Sí.
0: Va. Lo pueden hacer al... Es que tú ni tienes Insta, ¿verdad? O sea, ¿no? Como para...
1: Y aparte no tengo teléfono ahorita en estos momentos.
0: Ah, sí, cierto, no tienes teléfono.
1: ¿Pero a ti no te siguen?
0: Sí, sí, bueno, manden a mi Insta, El Pustulio. Empiecen a mandar sus historias de sucesos paranormales que les hayan pasado para leerlos los lunes.
1: ¿Pero relacionado a qué? O sea, ¿de qué podemos hablar el siguiente tema?
0: Pues, yo digo que de teorías conspirativas como tipo Illuminati y todo eso. Pero igual que ustedes mandan sus historias en general, pues para tener más contenido.
1: Una hora de...
0: ¿De teorías o una hora de anécdotas?
1: Va.
0: Porque ahorita fue de puras anécdotas y llegamos al 40. Ya vamos a llegar a los 40.
1: Muy bien. ¿Tú no has tenido alguna...?
0: Paranormales, ajá. Yo, gracias a cualquier entidad
1: que nos proteja,
0: no he tenido yo como tal, pero fíjate que toda la gente a mi alrededor le han sucedido cosas.
1: Okay.
0: Por ejemplo, aquí una historia que ya muchos deberían de saber, porque la he contado varias veces. Nosotros tenemos una casa que nos heredaron. Nunca hemos vivido ahí. Ahí vivió mi hermano con mi sobrino y su familia.
1: Sí, sí, sí.
0: Y sucedieron muchas cosas ahí. Y con lo del CES interpretó con sus conocimientos, ¿qué tiene? Pues es que lo del celular podríamos adjudicarlo a que se descompuso.
1: ¿Pero de qué estamos hablando?
0: De la chava que contó.
1: Que el cel se le trabó, ¿no?
0: Ajá, se trabó y seguía reproduciendo. Por ejemplo, a mí me pasa con mi celular que a veces lo bloqueo y el video se sigue reproduciendo unos segundos.
1: Ok. Sí, también. Sí, puede ser una falla del teléfono.
0: Uh-huh.
1: Sí, pueden ser coincidencias.
0: Pero, por ejemplo, pero el cel salió una voz. Ah, bueno, ahí es diferente, o sea, que ahí salió una voz. Bueno, también, ¿qué dijo la voz? A mí me pasan cosas cuando vivía sola, pero traté de no darles importancias para que no me subieran más. Muy inteligente también. La ignorancia es una... Es un arma muy buena.
1: Sí, dice el dicho, la gente vive feliz en la
0: ignorancia. En la ignorancia, sí, claro. Ah, por ejemplo, digo, en esa casa pues sucedían cosas.
1: Ajá.
0: Así que ellos se fueron de ahí, a mí nunca me gustó estar ahí. Pero me acuerdo mucho que siempre ahí pasaron cosas horribles. Una exnovia en su momento, en épocas de canícula.
1: Ok.
0: Pasó por esa casa. Y me marca, en ese tiempo ella era mi pareja.
1: Okay.
0: Y me marca de que, oye, estoy en tal casa.
1: Sí.
0: Y le digo, güey.
1: Era la casa que les habían heredado.
0: Ajá, heredado. De que vete de ahí, ¿no? Y,
1: ponle.
0: Ya te platicó cosas de ahí. Y dijo, sí, es que lo raro es que se escuchó una voz de una niña pidiendo ayuda.
1: Ok.
0: Y le dije, pues mira.
1: Huye.
0: Ah, bueno, sí, ya me pasó una cosa, ya la conté, pero te la voy a contar ahorita.
1: Ajá.
0: Pero suceden más. Ah, ok. Lo de lo mismo, leí el mismo mensaje.
1: Okay.
0: Dice, pero es que ¿sabes qué es lo raro? Ahora que la casa tiene pues su portón y luego como un estacionamiento, sí. Y ya la casa. Ella me dijo de ella, es que me acerqué. Mal, para empezar, mal.
1: Desde ahí estamos mal.
0: Ajá. Y dice, los barrotes no solo están fríos, están como cuando algo está tan congelado, como en un refri, que sacas algo y saque humito, pero ya. Es humo frío.
1: Ya.
0: Bueno, dice, todos los barrotes de la casa están así. Era época de canícula.
1: Ok.
0: Y sí le entró un miedo, iba con una amiga suya, y le entró un miedo y dice, yo le dije, ni trates de agarrar los barrotes, por si cualquier cosa.
1: Mejor vete.
0: Ni siquiera sea paranormal, no, si hay alguien que está gritando ahí, para empezar, a lo mejor es una trampa.
1: Sí, claro, siempre.
0: Así que, ese fue. Lo que me pasó a mí, ya me acordé. La universidad que está por la macro.
1: Ok, sí.
0: ¿Ya sabes quién es Morsi?
1: Sí.
0: Atrás de esa
1: universidad. ¿No se puede decir?
0: Creo que no. La que empieza con UA.
1: Ok.
0: Atrás.
1: Ya contabilidad.
0: Es que, ajá. Ya es que atrás hay un terreno, que ahorita es como, están haciendo cosas ahí.
1: A un lado de la heladería, ¿no?
0: Ajá, así enfrente, sí, hay un terreno.
1: Sí.
0: Y atrás hay, pues está la calle con casas.
1: Ok,
0: Ahí, no sé si recuerdas, no sé si has pasado por esa calle. Uh-huh. Que hay un lote de carros.
1: Sí.
0: Atrasito hay una casa reventada.
1: Ya, sí.
0: Ok. Yo cuando andaba con esta misma persona, de la historia anterior.
1: Ajá.
0: Uh-huh. Ella vivía allá en Campo Verde. Uh-huh. Y yo me iba caminando hasta mi casa. Está
1: más o menos cerca.
0: Macro Mundo Neve está relativamente cerca. Y paso por esa casa. De la que está renta. Desde ese tiempo estaba reventada. Uh-huh. Y mientras voy pasando, yo todos los días me iba caminando por ahí. Nunca me había pasado nada. Paso ese día y adentro, y yo la veo, o sea, físicamente, hay una niña.
1: Okay.
0: Ponle de entre 12 a 15 años. O sea, no una niña.
1: Una adolescente.
0: Ajá, pero sí, ella chiquilla, pero ajá. Sí, ajá. Y me decía de que, hey, ven, ayúdame. Ven.
1: No.
0: Ajá, y yo dije, lo primero que pensé yo, ajá, antes de lo paranormal, fue el adentro.
1: Me están esperando.
0: Ajá, hay más gente.
1: Sí.
0: Y me van a navajear, me van a robar, me van a hacer todas las cosas posibles y por haber. Así que no. Pero me acuerdo mucho que en ese instante también, que era época de calor, yo como que la ignoro, o sea, quise ignorarla y empecé a sentir mucho frío. Y me acuerdo mucho, de hecho, de los detalles más vívidos,
1: ajá,
0: empecé a sacar Bau.
1: Ok.
0: Era época de canícula, vato.
1: Okay.
0: Ni en la noche sacas Bau.
1: No.
0: Y sentí mucho frío y mucho miedo. O sea, sí sentí como que es miedo. Y me fui corriendo hasta pasar ese lote de carros que te digo.
1: Sí.
0: Y luego llegas a una calle que a tu derecha está un salón.
1: ¿Era de noche o era de día?
0: Era de noche.
1: Ok.
0: Ajá, sí, pues es que iba a verla y...
1: Sí, claro.
0: Y como todos los días pasaba por ahí, nunca me iba a pasar nada. Ya es que después pasas ese lote y a un ladito a la derecha hay un salón de eventos.
1: Uh-huh. Rumbo a la heladería.
0: Ajá, exactamente. Paso por ese salón de eventos, avanzo un poquito más hasta llegar a una primaria.
1: Ok.
0: Y ahí es cuando como que ya me calmo. Y ni quise voltear, pero ya no sentí frío. O sea, ya era el... estaba sudando, por obviamente por correr.
1: Sí, claro.
0: Pero ya no sentí ese frío. Y lo primero que hice fue tratar de sacar Bau. Y no salió nada. Y ya nomás lo que hice fue como que seguir caminando, pero ahora más rápido.
1: Patitas para acá las quieras.
0: Exactamente. Pero me acuerdo mucho de eso, y me acuerdo que también yo, como que inteligencia no había mucha.
1: Ajá.
0: Me paré como a los 2 días, o sea, volví a pasar por ahí como a los 2 días, porque al principio sí dije, no.
1: Sí, gracias, ¿no?
0: Pero pues también era mi flojera de, ay, es que tengo que rodear mucho.
1: Claro.
0: Volví a pasar por ahí y no pasó nada.
1: Ok, o sea, nada más fue una vez.
0: Ajá, fue una vez. Así que también puedo adjudicar que a lo mejor no era algo paranormal, y sí, había alguien que me estaba esperando y me iba a hacer...
1: Sí, pero ¿cómo explicas el vago, no?
0: Ajá, exactamente. Y me acuerdo que la niña... La vi y no era como la típica de que vestido blanco y flotando.
1: Se veía normal.
0: Era una niña completamente normal. O sea, de que si la ves en una película es una niña normal. Traía sus tenis, traía todo, traía el pantalón de mezclilla. O sea, no había nada que en ella se viera paranormal. Más que el hecho de que era una niña a las 2 de la mañana, 3 de la mañana, ahí en esa casa abandonada.
1: Sí, claro. Sí, está raro. El típico relato del niño en la casa abandonada. Cuando yo hacía los streams, tuve una sección igual a esta, ¿no? Algo parecido así. Y me mandaron una historia. ¿Vas a mandar a corte?
0: Sí. Okay. Vamos a dejarlos con el cliffhanger.
1: Sí.
0: Y
1: una muy buena historia.
0: Sí. Vámonos con el corte comercial y ahorita mismo regresamos.
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3: En un día como hoy, pero de...
4: 4 de mayo, 1970. 4 estudiantes de la Universidad de Kent fueron asesinados y 11 resultaron heridos por tropas de la Guardia Nacional en una protesta por la Guerra de Vietnam. El incidente inspiró a Neil Young a componer el tema Ohio, hecho famoso por Crosby, Stills, Nash y Young. 1970. Nace Greg Alexander, cantautor e integrante de New Radicals. Ha escrito para Sophie Ellis Bextor, Enrique Iglesias y para la canción ganadora del Grammy en 2003, The Game of Love, interpretada por Santana y Michelle Branch. Se celebra el día de Star Wars. La fecha fue escogida por el juego de palabras de la frase May the Force be with you, y que se entiende como May the Fourth. Aun y cuando la festividad no fue creada o declarada por Lucasfilms, muchos fans de Star Wars en el mundo decidieron celebrarlo. Desde ese año, Disney y Lucasfilms han aceptado la celebración.
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0: Ya estamos de regreso en Back FM 100.9. 11 de la noche con 45 minutos. Manuel, date.
1: Pues esta historia no me pasó a mí. Y me la mandaron en completo anonimato. Y dice así. Esta persona, cuando era niño, vivía en una colonia que se inundaba. En una de esas inundaciones, no fue en Piedras Negras, fue un seguidor en TikTok, ya tiene yo creo que año y medio que me contaron esta historia. La persona esta recuerda que la última inundación que vivieron antes de decidir cambiarse de domicilio, se llevó a la familia que vivía enfrente de su casa. Sí. O sea, hubo muertos, estuvo fuerte. El punto es que, pues, no sé si te ha tocado alguna inundación aquí en Piedras Negras. Después de la inundación, pues regresas y limpias, ¿no? Y recoges tus chivas y todo. Pues esta gente fue con esa intención para sacar sus cosas. Y pues él relata que, pues, niño, no realmente no sabía lo que había pasado. Él simplemente, pues, se salió de su casa porque empezó a llover y regresó a limpiar, ¿no? Dice que se puso a jugar con un vecino, a la pelota, no recuerdo bien. Y justo la casa donde las personas, la familia, porque fue toda una familia la que falleció, van y a meterse, pues a jugar, pues, ¿no? Vieron la puerta abierta, se meten. Relata que estaban en el piso de abajo y que escuchan de que ayuda, empiezan a gritar desde el segundo piso, ayuda, ayuda. Pero, pues, ¿no? O sea, niños, ¿no? No, dice que no suben. Siguen jugando. y la gente, y vuelven a escuchar las voces, ayuda, ayuda, ayuda, gritando, o sea, pero que era un grito desgarrador, o sea, un grito fuerte, ¿no? Entonces, dice que el amiguito sube las escaleras y él se queda abajo jugando con la pelota, o sea, como si pues no estuviera pasando, pues no, dice que era un niño de 6, 7 años, entonces realmente no mides el peligro, no sabes realmente qué está pasando, tú escuchas ayuda y no sé, yo no sé cómo lo hubiera tomado a esa edad.
0: Claro, claro, o sea, no sabemos cómo sucede.
1: Sí, sí, claro, sí, sí, eres un niño, ¿no? Eres inconsciente del peligro, de la situación. Dice que sube el amiguito, y estando arriba, escucha el grito, ¿no? Escucha un grito, el niño baja corriendo, lo ve a su amiguito salir de la casa, y él donde voltea para las escaleras, que no ve nada, y se desploma, se desmaya. Entonces, llega, cuando recobra el conocimiento, su papá lo trae en brazos, y que qué pasó, que no sé qué, que esto, que aquello. No, pues no sé, pues mira tu amiguito cómo está. Y el niño traía rasguños, traía heridas, traía golpes. Y él cuenta, ¿no?, lo que yo les estoy diciendo. Y los papás pues nosotros subimos y no había nadie. O sea, ¿quién estaba gritando? O sea, ellos decían que por estar jugando en las escaleras se cayeron y él se desmayó. Pero el que manda la historia dice que él no traía ningún golpe, nada. Simplemente perdió el conocimiento. Y que el otro niño sí traía golpes. Entonces, pues ya, ¿no? O sea, fue como un... ¡Ah, ya! ¡Métete! ¡Ya! ¡Ayúdanos acá! O sea, sí, ya.
0: Lo típico, sí, ignorar, sí, sí, al niño.
1: Ajá, sí, claro, claro, claro, ¿no? Pasan los años, esta persona, pues se cambian de ahí, y dice que ya de 20 y tantos años andaba en una fiesta, y ya de regreso, medio borracho, pasa cerca de la colonia donde ocurrió eso. Y pues le entró la nostalgia, que pues, la casa en la que vivía, porque al final toda esa colonia quedó deshabitada, porque era una colonia de inundaciones, ajá, sí, ajá, inhabitable, ¿no? Entonces llega totalmente desolado, todo solo, y estaba pues afuera de su casa, o sea, en la que fue su casa, acordándose, ¿no?, de lo que era jugar ahí, etcétera, etcétera. Llega, a ver las casas de sus amigos, todo normal, y en un punto dice que no sabe cómo queda parado enfrente de la casa en la que ocurrió el incidente. Dice que da dos pasos para entrar, que no sabe por qué, o sea, no sabe qué es lo que hace, como, sabes, voy a entrar, ajá, ajá. Da dos pasos a los escalones para entrar a la casa, y que se escucha, ayuda, otra vez. Entonces esta persona lo que hace es, me di la media vuelta, prendí mi carro y me fui de ahí. O sea que

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0: 5:13, 5 de la madrugada ya con 13 minutos. Ánimo, buenos días, estamos en el segundo día de la semana. Es martes, martes de frutas y verduras, martes de no te encases, no te embarques. Martes 5 de mayo, martes 5 de mayo, ¿qué se celebra, se conmemora el día de hoy? Bueno, es un aniversario más de la batalla de Puebla. Para aquellos que les pasó historia de noche en la escuela, sí, hoy se celebra el aniversario de la batalla de Puebla. Amén de lo que usted también esté celebrando, algún aniversario, cumpleaños, etcétera, que se lo pase de lo mejor. Esa gente madrugadora, manténgase en contacto, abra comunicación al 878-790-9933, el número del WhatsApp, o bien comuníquese vía telefónica al 783-9641. Vamos a continuar con más música. ¿Qué le parece si escuchamos a continuación? Aquí en Back FM vamos a escuchar este The Mountain. Algo setentero enseguida a través de la estación Retro. Buenos días.
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1: Un momento, Anspach. El buen uso de la libertad. Ser libres es ser plenamente responsables, aunque seamos jóvenes, de lo que hacemos, de sus consecuencias en nosotros, en los demás y en la sociedad, y sobre todo ante Dios. Nosotras muchas veces nos disgustamos con nuestros papás porque nos siguen tratando como niños, pero si queremos que nos traten como adultos, debemos demostrar un comportamiento responsable. Y así poco a poco nos vamos ganando el derecho a la libertad, que no significa que podamos hacer lo que nos da la gana, pero sí tenemos derecho a elegir, ya que la libertad es uno de los dones más grandes que poseemos, pero tiene grandes riesgos. Tenemos nuestra vida en nuestras manos y con ella podemos construir un éxito perenne o un fracaso para siempre. Recuerda, una persona responsable es libre y una persona libre es responsable. Este fue un momento Anspach.
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1: En un día como hoy, pero de
2: 1962. El soundtrack de Amor sin Barreras llega al número uno. Llegó a pasar 54 semanas en total en esa posición. 1984. Duran Duran llegan al número uno con The Reflex, el segundo y último número uno del grupo. La canción era salida del álbum Seven Under.

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Faltan ahora 20 minutos para que sea las 6 de la mañana, 20 minutos para las 6. Buenos días, felices madrugadas del martes 5 de mayo, segundo día de la semana. Estamos aquí en cabina del 100.9, programando solo buena música, solo éxitos del pasado para escucharlos hoy en este presente, en este martes que recién comienza. ¿Cómo les fue el lunes? Espero que muy bien, que hayan recibido de la mejor manera esta nueva semana. Lo que será la primera semana del mes de mayo completita, comenzando en 5 y terminando en domingo 10, próximo domingo, el Día de las Madres. Continuamos con esto de Train, Drops of Jupiter, lo que viene a continuación, esto de 2001 por Bank FM.

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1: Hey, ¿qué tal? Aquí continuamos. Faltan 7 minutos para las 6 de la mañana. Que no se le haga tarde. La gente que sale bien tempranito a chambear, que no se le haga tarde, ¿eh? Vamos a continuar con más de la buena música. Viene a continuación algo de Modern English. Algo de los 80s, música ochentera, enseguida a través de la estación Retro 878-790-9933. El número del WhatsApp para que se mantengan en contacto con nosotros.
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1: I'm Elvin Yu, lo que va a sonar enseguida aquí a través de Back FM.

100.9 Back FM, son ahora las 6 de la mañana con 9 minutos y la temperatura al momento, le platico, la temperatura al momento nos marca 22 grados Celsius, 72 Fahrenheit, así las cosas con el clima. Esperamos una temperatura máxima de 36, algo de neblina durante la mañana, humedad y neblina es lo que nos marca durante las primeras horas de este martes, y se va a ir despejando, dice neblina entre las 8. Niebla dispersa entre las 8 y las 9 de la mañana, parcialmente soleado después, con una máxima cercana a los 36 grados, viento soplando del sur sureste entre 5 y 10 kilómetros, que cambiará al noreste por la tarde. Para la noche mayormente despejado, con una mínima de alrededor de 24 grados, viento del este-noreste de unos 10 kilómetros por hora, que cambiará a sureste después de la medianoche. Entonces, niebla en las primeras horas, entre 8 y 9 de la mañana. Luego se va a ir despejando, tendremos un día soleado y calientito. Y vaya que calientito, máxima de 36 y para la noche mínima de 24. Estábamos teniendo temperaturas de 16, 17 grados en la noche. Bueno, ahora marca 24 grados para el cierre del día, que apenas comienza este martes 5 de mayo. Continuamos con más de la buena música aquí en Back.

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1: En un día como hoy, pero de
2: 1962. El soundtrack de Amor Sin Barreras llega al número uno. Llegó a pasar 54 semanas en total en esa posición. 1984. Duran Duran llegan al número uno con The Reflex, el segundo y último número uno del grupo. La canción era salida del álbum Seven Under.

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6:39, ya rebasando la media, ya la gente empieza a salir, ya va en camino rumbo a la escuela, rumbo a la chamba, o está saliendo apenas de casa. Hay tiempo suficiente para llegar temprano, ya, si se quiere salir de su casa 6:50 y llegar a 7:00 al trabajo, luego por eso va en exceso de velocidad. Maneje con mucha precaución, que tenga un excelente día, que nos vaya muy bien a todos. Continuamos con más música y vamos con algo del 2000. My Immortal, Evanescence, a continuación por la estación Retro.

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5 minutos para que sean las 7, 5 minutos para las 7 de la mañana. Buenos días, feliz martes para todos, martes de frutas y verduras, de no te cases y no te embarques, martes de buena música, por supuesto, acompañándonos aquí en el 100.9. Manténgase en contacto, 878-790-9933, vía mensaje de WhatsApp.

sido asentadas, construidas en arroyos, pero pues así fue, se fue dando el caso, ¿no? Muchas colonias o casas construidas en zonas inestables, zonas inundables. Entonces, pues de ahí se viene, ¿no? La naturaleza solo sigue su curso, y pues como lo dice, ¿no? La naturaleza sabe lo que hace. Entonces uno cuando se vienen las lluvias, en vez de asustarse, oye, dice que viene granizo y que viene el agua, pues bendita sea la lluvia, bendecido sea, los beneficios que trae la lluvia, también trae estragos, pero de nuestra parte queda pues estar preparados. Oye, que si está muy fuerte la tormenta, que se va la luz, pues tener ahí baterías de respaldo, tener ahí, no sé, la lámpara de petróleo, ¿no? Veladoras, velas, etcétera. Sí, por ahí sabemos que hay ciertas zonas que se inundan en la casa, pues hay que tratar de despejar la zona, no hay que tratar de dejar extensiones conectadas. En fin, nosotros sabemos cómo nos manejamos en la casa y cómo nos manejamos para salir a hacer nuestras cosas del diario cuando hay lluvias, tormentas. Entonces, en vez de preocuparnos en ese tipo de situaciones, pues hay que ocuparnos. Por lo pronto, hablando de lluvias, déjeme le digo que en el horizonte hay pronóstico de lluvias a partir del miércoles por la noche. Pendientes del pronóstico del tiempo, ya saben, los diferentes espacios de Radio Zócalo. Para hoy esperamos máxima de 36, mínima de 24. Y también vamos a continuar con más de la buena música. Viene a continuación esto de Aerosmith, aquí en la Estación Retro.

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1: En un día como hoy, pero de
2: 1962. El soundtrack de Amor Sin Barreras llega al número uno. Llegó a pasar 54 semanas en total en esa posición. 1984. Duran Duran llegan al número uno con The Reflex, el segundo y último número uno del grupo. La canción era salida del álbum Seven Under Rock.

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0: 7:44, les decía, hoy es el Día Mundial de la Higiene de las Manos. Cada 5 de mayo se celebra el Día Mundial de la Higiene de Manos con la finalidad de concientizar a la población acerca de la importancia de mantener una adecuada y correcta higiene de manos para prevenir enfermedades e infecciones transmisibles. La higiene de manos es una rutina sencilla y fundamental de todo ser humano, siendo el lavado de manos un hábito esencial. Una correcta higiene permitirá la óptima limpieza de la piel de nuestras manos al estar en contacto permanente con superficies contaminadas por virus, bacterias y otras partículas. Así que, bueno, fíjense, la campaña permanente Salva Vidas, Límpiese las Manos. Esta es una iniciativa de carácter permanente creada por la Organización Mundial de la Salud en el 2009 para apoyar la higiene de manos a nivel mundial como estrategia para disminuir las infecciones transmisibles y enfermedades contagiosas. Esta iniciativa de la Organización Mundial de la Salud, la OMS, fomenta el compromiso y las acciones necesarias para mantener este movimiento global. Como una acción de respaldo a este esfuerzo, se incorporó el Día Mundial de la Higiene de Manos. Entonces, pues a limpiarnos las manos, 15 minutos para que sean las 8. Les decía, pues nosotros lo vivimos en carne propia, todo esto de repetirnos a nosotros mismos y de llevarlo a cabo para todo, ¿no? Limpiárselas, apenas tocábamos algo y a limpiarse las manos, pues todo lo que vivimos con la paranoia de lo que fue el COVID, ¿no? Ahí andábamos limpia y lavando todo y lavándonos las manos a cada rato y con el jabón líquido y el gel con alcohol y un sinfín de situaciones. Pero bueno, sí las cosas. Vamos a alcanzar a escuchar una canción antes de el último corte de la hora. Vamos a disfrutar algo de Green Day aquí en la Estación Retro.
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Recuerde que no todos los días son buenos, pero hay algo bueno en cada día, así que vamos a sacarle provecho, jugo a este martes, segundo día de la semana. Yo sé que nos va a ir muy bien y así hay que enfrentar con esa idea y con esa buena vibra el martes. Que nos vaya muy bien a todos, que son excelente 5 de mayo para toda la racita, todos los backers y chavorrucos, para toda la gente que nos acompaña en el día a día. Aquí va una de las que nos pidieron, de par de cancioncitas que nos pidieron en Villas del Carmen. Vamos a complacer a nuestra amiga Norma con algo que quería escuchar de Playa, de Black Eyed Peas. Ándale, me anda haciendo mosca acá. El auxiliar. Vamos a ver ahora sí. Vamos a escuchar lo que nos pedían desde allá, Villas del Carmen. Saludos para Norma y para Diego.

10 minutitos. Good morning. Buenos días, Rosita. ¿Cómo están? ¿Cómo me amanecieron el día de hoy? Yo soy Frida González, como todas las mañanas, un placer, un gusto estar con ustedes y acompañarlos desde esta estación, desde la cabina de Back FM con toda, pero toda la buena música. Oigan, martes, muy a gusto esta mañana, nubladita, 26 grados actualmente, para que lo tomen en cuenta, una temperatura se pudiera considerar agradable en la ciudad de Piedras Negras en estos momentos. Raza, nos vamos a ir con más música, pero te recuerdo que está completamente disponible el WhatsApp de cabina 878-790-9933. Si tú quieres alguna rolita, alguna felicitación o algún saludito, con gusto lo hacemos posible para ti.

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1: Un momento, ANSPAC. El buen uso de la libertad. Ser libres es ser plenamente responsables, aunque seamos jóvenes, de lo que hacemos, de sus consecuencias en nosotros, en los demás y en la sociedad, y sobre todo ante Dios. Nosotras muchas veces nos disgustamos con nuestros papás porque nos siguen tratando como niños, pero si queremos que nos traten como adultos, debemos demostrar un comportamiento responsable, y así poco a poco nos vamos ganando el derecho a la libertad, que no significa que podamos hacer lo que nos da la gana, pero sí tenemos derecho a elegir, ya que la libertad es uno de los dones más grandes que poseemos, pero tiene grandes riesgos. Tenemos nuestra vida en nuestras manos y con ella podemos construir un éxito perenne o un fracaso para siempre. Recuerda, una persona responsable es libre y una persona libre es responsable. Este fue un momento ANSPAC.
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1: En un día como hoy, pero de
2: 1962. El soundtrack de Amor sin Barreras llega al número uno. Llegó a pasar 54 semanas en total en esa posición. 1984. Duran Duran llegan al número uno con The Reflex, el segundo y último número uno del grupo. La canción era salida del álbum Seven and the Ragged Tiger.
1: Estamos haciéndote recordar.
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Son ya las 8 de la mañana con 40 minutos. 8 de la mañana, 40 minutitos, racita. Pues vamos a ver rápidamente condiciones climatológicas para la ciudad de Piedras Negras. Y es que nuevamente hay por ahí algunas posibilidades de lluvia para la ciudad. Vemos que el día de hoy se mantienen las temperaturas calurosas, máxima de 36, mínima de 24. El día de mañana miércoles a partir de la noche tenemos un 30% de posibilidades de lluvia, máxima en los 34 grados centígrados y una mínima en los 21 grados. Para el día jueves tenemos posibilidades de lluvia entre un 20 y un 40%. Ojo, porque estas posibilidades de lluvia pueden ser acompañadas de tormentas eléctricas, al menos lo que nos marca aquí. Y bueno, vemos un ligero descenso nuevamente en las temperaturas, con máxima de 26 y mínima en los 18 grados. Para el día viernes esperamos ya sin posibilidades de lluvia, solo algunas nubosidades, y estaremos esperando una temperatura máxima en los 29 grados centígrados, mínima de 19 grados. Ya para el día sábado las temperaturas otra vez en aumento, con máxima en los 33 grados centígrados. Pues bueno. Puentes internacionales en estos momentos. El puente internacional número 2 viene a ser tu mejor opción para cruzar a la vecina ciudad de Eagle Pass, Texas. Si tú quieres ir por allá, pues bueno, date la vuelta por el puente internacional número 2. Dicho esto, nos vamos con más música. Continúa disfrutando a través de Back FM.

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las 8:58, raza. Yo me voy, me ausento, me despido, pero regreso en punto de las 3:00 p.m. Yo soy Fea González, deseándote como siempre que tengas una excelente mañana. Continúa escuchando Back FM. Recuerda regalarle una sonrisa al mundo y dejar que esa sonrisa regrese a tu vida. Bye bye.

Hola, hola. Muy buenos días. Pues ya estamos aquí en Abrazando la Vida, señor y señora. Pues aquí en Super Channel 12, este martes 5 de mayo. Yo creo que esto es muy importante. Fíjense bien, vamos a ver la frase del día de hoy. A ver, ¿qué nos dice la frase? Descansar a tiempo me ayuda a rendir mejor, así que descanse. Yo creo que eso es bien importante. Y vamos a ver el santoral. ¿Cuál es el santoral del día de hoy? Hoy es día de San Ángel de Sicilia, así que a todos los ángeles y las ángelas les mandamos un abrazo fuerte, fuerte, fuerte. Hoy es el día internacional de... ¡Wow! ¡Qué bonito! Hoy es el día internacional de la partera, así que desde aquí, felicidades a todas las personas que participan en un parto. ¿Y de qué vamos a platicar, profesor Pedro Vargas? ¿De qué vamos a hablar? Pues vamos a continuar con este tema tan necesario, el autocuidado, con Samuel Islas. Así que los invito a que se queden. Está muy interesante. Esto es Abrazando la Vida.

0: Pues les damos la bienvenida porque este día está fantástico. El clima nos favorece a todos y pues estamos aquí felices de poder arrancar con un tema muy interesante y sobre todo agradecer a las personas que nos escuchan a través de la radio en BAC FM 100.9. Además, nuestros seguidores que los tenemos en varios grupos, en WhatsApp también y en Facebook, en programa Super Channel 12 para la gente que nos quiera seguir. Señor y señora, si tiene una duda, una pregunta, sugerencia, bueno, reclamación no, bendiciones y felicitaciones sí, al centro de mensajes al 878-1-22-22-22. Y pues sería muy importante valorar el contenido de este programa y agradecerle a Samuel por estar aquí. Vamos a platicar sobre las barreras comunes del autocuidado. Anteriormente ya habíamos hablado del combo que era el autocuidado, pero pues bueno, vamos a continuar con este interesante tema que es el autocuidado.
1: Así es, Pedro, buenos días, gracias, gracias por la invitación, es un placer estar aquí con todos ustedes. Saludos, señor, señora, que nos ve a esta hora de la mañana. Contento como Pedro porque nos apasiona este tema del autocuidado, el cual ya tocamos el tema, estuvo bastante extenso. Claro. Sí hubo ahí preguntas de la gente sobre este tema bastante interesante y estábamos tocando y desmenuzando todo el tema de la importancia, los beneficios, la práctica. Ahora viene, señor, algo muy importante para muchas personas, las barreras. ¿Cuáles son las barreras comunes en el autocuidado? ¿Qué nos está frenando para no hacerlo? Yo tengo uno muy interesante, Pedro después me dirá otro, si él quiere. Para mí, la falta de tiempo. La falta de tiempo, ¿quién no dice eso? Las agendas ocupadas, las múltiples responsabilidades hacen que muchas personas sientan que no tienen minutos para dedicarse a sí mismos. El ritmo acelerado de vida moderna dificulta encontrar espacios para el autocuidado personal. Y definitivamente, ¿quién no dice no tengo tiempo? Desafortunadamente, ya lo normalizamos el decir así. A veces hasta lo asociamos, Pedro, con hacer más interesante nuestra vida.

0: red, póngale una rayita, una observación, algo. Yo creo que sería muy valioso para llevar a la administración del tiempo y, como lo dice muy bien Samuel, es una barrera y que a lo mejor es muy común para no lograr algunas metas.
1: Exactamente, Pedro, y desafortunadamente a veces hasta puede ser pretexto o costumbre también andar sobre el tiempo, sí. Decir yo quiero llegar exactamente a las 8 de la mañana a mi trabajo y resulta que llegas a las 8:10, que ya se te hizo una costumbre almorzar tarde, pararte 10, 15 minutos después de lo que deberías de pararte, entonces todo esto hace a que tu día se te mueva y se te haga tarde por donde sea, por donde andas, hasta llegar a tu trabajo, que es lo más responsable que puedes hacer por tu trabajo y llevar una buena disciplina para que, antes que eso, ser más organizado, la organización, llevar una agenda, como dice Pedro, hasta alarmas, hoy en día la tecnología nos ayuda a poder ser más organizado con las alarmas y decir, a esta hora quiero hacer X actividad, entonces ya nada más pongo en la alarma y vamos a hacerlo, porque lo tengo que hacer o porque lo voy a hacer, porque sé que es mi responsabilidad. Y esto del autocuidado puede ser un ABC también de un ritual que tú vas a hacer. Ya lo hablamos en el programa anterior, cuáles son las cosas que tú puedes empezar a hacer con el autocuidado, aunque ahorita vamos a dar otros puntos muy interesantes para que se quede. Y sí, primero que nada, ser muy organizados. Hablando de otra barrera, Pedro, que también nos frena mucho, este es el estrés y las obligaciones. El estrés y las obligaciones son cosas que definitivamente también nos pueden poner barreras. Las demandas del trabajo, la familia, las tareas cotidianas generan una carga mental que agota la energía disponible. Cuando el estrés domina, el autocuidado parece un lujo inalcanzable en lugar de una necesidad. Ya puede ser hasta un lujo, Pedro, autocuidarse cuando te la pasas diciendo que no hay tiempo, pero sí viene también esto de la organización, pero el estrés definitivamente te afecta porque vives en estas cuestiones de tu día a día con presiones de tu trabajo, tu familia, tus actividades, pero todo, hasta te sobrecargas. Hay gente que se sobrecarga de actividades, a veces no puede tanto y sin embargo se sobrecarga. Aunque se entiende, Pedro, cuando hay gente que tiene dos trabajos y es digno de admiración, pero ya llega otro trabajo y llega bien desvelado porque dobló turno. Sí, sí. Y bueno, se comprende, es gente que quiere salir adelante y que no tiene otras posibilidades y desafortunadamente, pues ahí cómo le haces con el...
0: Claro, fíjense, y un tip para poder ir venciendo esta barrera sería también una noche antes. Organice qué ropa voy a necesitar, si voy a necesitar hacer un desayuno rápido, ligero, pero desde la noche vaya preparando para que sea en la mañana, su mente ya tiene un plan. Porque luego también a veces nos dormimos y no quiero saber nada, hasta en la mañana voy a saber qué, y hay cosas que se tienen que preparar con anterioridad, que se tiene que descongelar, que se tiene que planchar, que se tiene que limpiar antes. Pues yo creo que eso sería un buen tip, porque estamos hablando de las barreras comunes del autocuidado. Pude haber empezado muy bien, pero no, ya empecé a fallar, mejor dejo esto, y las cosas serán buenas. Yo creo que eso es bueno, interesante.
1: Efectivamente, y eso es de las cosas que más estresa al ser humano. Ajá. El tener las cosas a la mera hora, dejar todo para la mera hora, sí. No ser organizados con un día antes. Yo lo digo siempre a la gente a manera de planeación con las comidas, organiza todo un día antes e incluso hasta ya tienes todo listo en toppers. Esto también te puede ayudar a organizarte en cuanto al de alimentación se trata. Y ya puedes llevar una planeación donde puedes llevar también adecuadamente tus horarios y te olvidas de andarte estresando y llevar todo a la mera hora. Te frena también, lo hablamos en el programa pasado, una de las cosas en el autocuidado es la alimentación saludable y esto también te puede ayudar a organizarte.
0: Ok, pues excelentes ideas y tómelas en cuenta. Así que con esta recomendación nos vamos a ir un corte y volvemos. Esto es Abrazando la Vida.
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0: Bueno, pues continuamos aquí en Abrazando la Vida, señor y señora. Para la gente que se acaba de conectar a las redes sociales, a la radio o a la televisión, estamos platicando con Samuel Islas. Ya saben, ustedes lo pidieron. Y estudiense, ¿y cuándo va a venir? ¿Y cuándo va a venir? Pues ya está aquí. Así que, ¿de qué vamos a hablar? ¿De qué estamos hablando? Barreras comunes. Yo no sé si es boicot mental, pero hay gente que se sabotea solo, ¿sí? El hecho de que, no, hombre, pues quedé de empezar hoy el entrenamiento, pero pues me quedé dormido. Esa es una barrera común en el autocuidado. Y pues estamos platicando de eso. ¿Qué otras barreras hay y cómo superarlas?
1: Y cómo superarlas, sobre todo, esas barreras son muy comunes, las que dice Pedro, pero tenemos también dentro de las barreras el desconocimiento. A veces hay gente que no conoce tanto cómo es esto del autocuidado. Muchas personas no conocen qué prácticas de autocuidado pueden implementar o no entienden su importancia real. La falta de información, motivación inicial, impiden dar el primer paso hacia el bienestar. Este desconocimiento, desafortunadamente, a veces nos hace pues no saber ni cómo empezar con un autocuidado. El programa pasado decíamos, pero ahorita vamos a dar otros tips también de cómo iniciar y ejemplos también muy prácticos para que ponga atención, señora.
0: Oye, es que interesante es tener la información adecuada y oportuna. Pues es que me dijeron, pero pues me lo anotaron en un papelito y no encuentro el papelito. Eso es también mucha desinformación y desconocimiento. No, lo importante, haga lo importante, ¿verdad? Aquí en este cajón o en este corcho, en este pizarrón, tengo lo más importante, ¿sí? Porque luego pasamos a otro tipo de historias donde no tengo conciencia. Y recuerde, lo hemos dicho, la conciencia se hace con información. Motívese. A lo mejor sigue usted algún doctor en redes sociales, estoy leyendo un libro, estoy viendo unos documentales muy interesantes sobre el autocuidado. O sea, rodéese de información para que no desconozca de varios tipos.
1: Así es, estos son los recursos, vamos a hablar de ello más adelante, pero hablando de las barreras, esta se te va a hacer muy familiar, Pedro. Esta es la última barrera que traemos. Esta es priorizar a otros. ¿Qué le suena a eso, señora? Priorizar a otros. Es común anteponer las necesidades de familiares, amigos, compañeros de trabajo, antes que las propias. Esta tendencia puede llevar al agotamiento y descuidar la salud física y emocional personal. Así que, si usted siente que le están sobrecargando, yo conozco a una persona, Pedro, que ayuda a sus papás y se entiende porque los señores ya son adultos mayores. Pero por lo que me cuentan, porque son familiares allegados, yo no juzgo y no doy mis opiniones, pero yo escucho, así que te voy a traer el testimonio. Esta mujer, pues se la pasa, esta señorita se la pasa atendiendo a sus papás, pero le sobrecargan la mano. Casi, casi la sacan de sus obligaciones. Oye, salte de tu trabajo y tráeme esto. O estás allá con el amigo, conviviendo, oye, no vente porque necesitas traerme esto. Entonces ya la traen de bajada, como dices, ¿no? Sí, sí. Pero esto es debido a que hay mucha amabilidad también de ella, pero parte de esta barrera que le está haciendo a que priorice a otros, en este caso a sus papás, que bueno, eso está bien, pero hasta cierto punto, Pedro, hay límites, se sabe hasta donde pueda la persona, pero a esta persona la están autocargando de responsabilidades, las cuales no le están ayudando mucho en su vida personal y mucho menos a tener un autocuidado. Sí, okay. Pues de esto se está quejando un poquito esta persona, pero sí hay que tomar acción también.
0: Bueno, yo creo que también aquí sería muy importante qué es lo que estoy haciendo yo, qué tan prioritaria es mi salud. Sí, porque a lo mejor uno se puede confiar, no, yo estoy joven, estoy fuerte, todavía traigo energía. Sí, pero eres un ser vivo que también te estás desgastando. La vez pasada nos hablaba también Samuel, depende mucho también la capacidad acá mental y la autoestima, cómo están de emociones. A lo mejor físicamente estoy muy bien, pero mentalmente ya estoy agotado, ya no puedo, se me olvidan las cosas, ya no sé para dónde iba, a quién le voy a entregar estas medicinas. Eso también es un símbolo de agotamiento y es una prioridad. Mi descanso, mi pensamiento, mis emociones tienen que estar al 100, sobre todo si voy a cuidar a alguien más.
1: Exactamente, sí puedes cuidar a los demás, pero también se te va a ver a ti la sobrecarga que vas a tener emocional y en energías, mucho de, a comparación de cómo podrías estar si no te sobrecargaran tanto de responsabilidades, o si tú mismo también no te sobrecargaras tanto de responsabilidades que aparte no puedes llevar encima y todos los días. Sostenible, porque el cuerpo cobra factura y lo cobra muy fuerte con enfermedades a veces, donde ya el cuerpo dice, ¿sabes qué? Hasta aquí, ya frénate, párate, porque hay gente que se siente Superman y dice, no, yo las puedo, y yo puedo hacer esto, y yo puedo hacer el otro, pero resulta que no es tanto así, y sí hay que tener conciencia sobre eso.
0: Fíjate qué increíble es, el sistema inmunológico también hace colapso. Sí, me empiezo a enfermar de gripas, catarros, diarreas, algo me está pasando, pues el cuerpo está gritando lo que usted no ha atendido. Yo creo que también aquí sería muy importante en los roles sociales, sobre todo que nos ven ahorita muchas mamás, a veces el rol de madre es casi el 90% o el 100%, pero se me está olvidando que también soy esposa, ¿sí? Y lo que es casi siempre lo tienen ahí relegado es que también es persona. También es mujer, o es hombre, a veces está ocupado tanto en el trabajo porque tengo que pagar las colegiaturas de mis hijos, estoy trabajando porque tengo que pagar muchas cosas, sí, pero ¿cuándo se cuida usted? ¿Sí? Yo creo que también es muy valioso, de verdad, esta barrera que es muy común, es de que priorizo a todos y hay un olvido y un abandono personal, y ahí es donde pueden venir riesgos.
1: Sí, fíjate, increíblemente hasta se olvidan de sus actividades placenteras, lo decíamos en el programa pasado, las prácticas comunes son el llevar a cabo actividades que a usted lo reconforten, que se haga sentir bien, claro. Y que usted al final del día se está dando cuenta que no tiene ninguna actividad placentera más que dormir a veces, o estar sentado viendo televisión, y dice, bueno, pues ni siquiera estoy disfrutando, saliendo con mi familia, por estar en otras responsabilidades y barreras comunes, que es priorizar a los demás antes que a usted. Y sí es importante que también tome en cuenta estos tiempos donde usted se puede priorizar a usted mismo, claro, con estas actividades placenteras, que me gusta mucho mencionarlo porque es lo que más le relaja al final del día, el hacer, claro, esto que le gusta.
0: Sí, fíjese, y a veces uno se confunde y se pierde en la rutina, en la urgencia, en córrele, no tengo tiempo ni de pensar, pero pues escriba ahí nomás una preguntita, ¿me corresponde a mí? A veces, pues no, le corresponde a mi hermano, a mi suegra, le corresponde a mi cuñado, entonces, pero usted, ¿por qué se echó encima otra responsabilidad? Creo que eso es un dolor y un malestar también para las personas que se han dedicado a cuidar a otros, ¿sí? A veces tenemos un enfermo en casa o tenemos algún niño convaleciente con alguna discapacidad y nos hemos olvidado, pero hay que poner más interés en uno, así como nos lo dice Samuel, porque oye, yo quiero cuidar a mi hijo, yo quiero cuidar a mi papá, sí, pero usted también se tiene que alimentar, si usted está tomando algunos complementos vitamínicos, no se le olvide, para estar en las mejores condiciones.
1: Claro, claro que sí, primero usted y ya después usted ayuda a los demás, porque claro, ¿cómo lo puede hacer si se enferma? ¿Cómo lo puede hacer si al rato ya le falta la energía? O simplemente se fastidia, porque claro, a veces hay gente que de la nada se fastidia y dice, ¿sabes qué? Yo no quiero más hacer esto. Ajá. Mejor, ¿por qué no llevar un balance y sí ayudar, pero no al extremo de llegar a una fatiga, a un fastidio o a un abandono donde ya desista totalmente? Es como en todo, llevar un equilibrio. Y siempre lo hemos dicho, no solo el equilibrio emocional, sino en actividades, sino que también en alimentación y ejercicio, todo, absolutamente nuestra vida es un equilibrio. Y esto de priorizarse a uno mismo está muy extenso, y qué bueno que lo esté escuchando con mucha atención, si lo está escuchando sobre todo gente, Pedro, que a lo mejor se está como familiarizando, sí, y está diciendo, yo estoy viviendo eso, fíjate, sin, ajá, saberlo, porque a veces vivimos tan inconsciente que no nos damos cuenta en este rol que adaptamos en el día y que se nos va. A veces hay gente que por eso dice, se me va el día volando, o se me ve el día así, o se me va la semana, el mes, porque no te estás dando cuenta que tu vida está pasando muy rápido, y recuerda que la vida es de momentos, los cuales también más adelante podríamos arrepentirnos de no vivirlos, claro, y disfrutarlos.
0: Y bueno, pues para las personas que se están sintiendo identificadas, como diría mi amiga Ángeles, de mí no van a estar hablando, ¿sí? Pero decir, oye, sí, realmente, oye, yo no me he dado cuenta. ¿Cuántos meses tengo de no ir a una peluquería o a un salón de belleza? ¿Cuántos meses tengo de no ir con mi dentista y ando mal? O de las uñas, o no sé. Cada uno se tiene que checar, ¿sí? Porque nadie le va a dar el tiempo. Bueno, pues esa es una barrera común del autocuidado.
1: Increíblemente, Pedro, pero hay gente que se, pues es que hay estudios científicos de la mente, hablando de la neurociencia, que dice que cuando uno siente un alivio placentero, automáticamente el cerebro pone una barrera inconsciente, escuche bien, señora, esto es inconsciente, de no merecer. Como que tú quieres cortar de tajo esa emoción que estás sintiendo, sí, placentera, y automáticamente tú te bloqueas y empiezas a hacer cosas que se te sabotean. Pero esto lo dice la neurociencia, que tiene que ver algo con el cerebro, algo con el inconsciente, algo que viviste de tu niñez, algo que pasaste, algo que no te está dejando disfrutar bien la vida y que te está haciendo que tú solito te sabotees, uh-huh, y que no disfrutes. Digamos, vamos a poner un ejemplo. Por ejemplo, estás en la playa, estás disfrutando, estás sentado viendo el mar, sentado, imagínate toda esta imagen, pero estás pensando en tu trabajo, estás pensando en lo que tienes que hacer mañana en tu trabajo, porque ya dices, no, es que ya mañana ya nos vamos, y es que apenas acabas de llegar el lunes, por ejemplo, y dices, no, es que ya el miércoles ya nos vamos. O sea, ni siquiera has disfrutado tu primer día y ya estás pensando en que te vas a ir. Esto es un sesgo de la mente que te está traicionando y no te está dejando disfrutar el momento. Así es que tú tienes que poner un alto y decirle stop, alto a tu cerebro. No, no, a mí déjame disfrutar. El trabajo es el trabajo y hasta que llegue me enfocaré. Pero sí, es un, todo un ritual, Pedro.
0: Y es muy interesante. Me recuerdo el tema anterior que tú mencionabas, la meditación, la respiración, la tranquilidad, paz y calma en el aquí y en el ahora. O sea, no estar pensando en qué va a pasar después, sino disfrute el momento para recuperar energías y ahora sí, salgo con más batería, con más atención y sobre todo más lucidez, porque luego también cometemos muchos errores.
1: Y reduciendo el estrés ni se diga, se quita un peso grandísimo de encima, reduciendo todo este estrés y viviendo el momento. Y por qué no también mencionarlo, como en el programa pasado, elevar su autoestima, que claro, mucha falta a veces nos hace, pero sí tener consciente esto nos ayuda a poder nosotros también ayudarle a nuestro cerebro, ajá, que esto es de miles de años, este cerebro reptiliano que tenemos, que no nos deja a veces disfrutar y nos hace vivir en modo de supervivencia, y la supervivencia, claro, también quiere decir el qué voy a hacer más adelante, pero desafortunadamente tenemos que saber detectar cuándo hay que enfocarnos en esta tarea que sigue y cuándo hay que disfrutar lo que realmente se tiene que disfrutar, a veces la familia. Vamos a poner otro ejemplo, este me encanta, la familia, los hijos. Está el hijo platicándote que la pasó muy bien en la escuela, está el hijo platicándote que conoció nuevos amigos o te está enseñando dibujos, pero tú estás en el celular, en tu trabajo, porque te escribió tu jefe o tu secretaria o te mandaron documentos o todo lo que tenga que ver laboral. Pero tú ya estás en tu casa, ya estás enfrente de tus hijos y tú prefieres estar viendo el celular y no disfrutar ese momento de la niñez, que pasa muy rápido, claro, por cierto. Y no estás viendo que en ese momento tus hijos te están necesitando y estás prefiriendo enfocar en otras cosas. Muchas de estas cosas, señora, señor, suelen hacer al ser humano a que más adelante nos arrepientamos. Y claro, decir, ¿por qué no disfruté hacia mis hijos? Mira, ya ahorita ya están bien grandes, ya me ignoran, ya ni caso me hacen. Y en el momento no les hice caso.
0: Fíjense nada más. Bueno, pero lo bueno es que se dé cuenta para que tome una decisión. Pues con estas ideas nos vamos a ir un corte y volvemos. Esto es Abrazando la Vida.
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3: En un día como hoy, pero de
4: 1962. El soundtrack de Amor sin Barreras llega al número 1. Llegó a pasar 54 semanas en total en esa posición. 1984. Duran Duran llegan al número 1 con The Reflex, el segundo y último número 1 del grupo. La canción era salida del álbum Seven and the Ragged Tiger.
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0: Bueno, pues continuamos aquí en Abrazando la Vida. Oigan, espero que ustedes ahí en casita estén tomando nota, porque yo aquí ya me faltan hojas, pero hay que poner atención, ¿cuál es la barrera que me está deteniendo el logro de mi autocuidado? Sí, puede ser una barrera o puede ser un desafío. Yo las barreras las transfiero en desafíos. Lo tengo que superar, lo tengo que vencer. A lo mejor, puede ser el levantarme en la mañana, bueno, la palabra de Samuel es retos. Y ustedes lo conocen porque lo han visto en redes sociales con esa palabra de retos, que tiene aquí toda una trayectoria aquí en Piedras Negras. Bueno, pues vamos a ver otro reto.
1: Decirles a ustedes cómo empezar. Ahora sí, ya dejamos las barreras, ya supimos qué es lo que nos está saboteando el autoboicot, como decía Pedro, ya vimos todo lo que no nos está permitiendo tener este autocuidado, pero ahora vamos a algo más interesante. ¿Cómo empezar a cuidarnos? Esto es lo más importante, así que anótelo, cómo practicarlo, ¿sí? Son 4 pasos, escúchelos y anótelos, por favor. El primero, identificar tus necesidades personales, físicas y emocionales, y sobre todo mentales. Dos, establecer metas pequeñas y realistas que puedas alcanzar. 3, incorporar hábitos saludables de forma gradual en tu rutina. Y el 4, Pedrito, buscar apoyo de familiares, amigos o profesionales en caso de requerirlo. Estos 4 puntos son muy importantes, claro, también para saber cómo puedes iniciar en tu autocuidado.
0: Oye, qué interesante, porque, oigan, ya saben que cuando se inicia, se empieza, empezamos con un pasito, ¿sí? No acelerados, ¿sí? Por ejemplo, ahí se tiene una buena actitud, habla de necesidad. ¿Qué necesito yo? No que me dicen los demás que yo necesito. No, no, lo que yo siento que necesito, y me encantó cómo lo explica Samuel, en mis condiciones físicas, mis condiciones emocionales y también las mentales. A lo mejor estoy saliendo de una situación difícil en mi vida, de un duelo, de una depresión, pues mentalmente no estoy ahorita preparado, ¿sí? Necesito a lo mejor un poco más de tratamiento y ahora sí, vámonos, continuamos. Pero esa es una tensión que usted lo debe de descubrir, nadie más.
1: Ese punto me gustó, es muy interesante y es importante mencionarlo porque no siempre estamos en las mejores condiciones para empezar una transformación, un cambio en nuestras vidas, y esto desafortunadamente después, más adelante, hace a que ya no lo intentemos, porque como ya nos saboteamos, porque no nos sentíamos en esas condiciones adecuadas, creemos que ya más adelante no lo podemos hacer, y resulta que más adelante tenemos ya el estado emocional anímico adecuado y óptimo para iniciar, y resulta que ya mentalmente no lo hacemos porque creemos que como ya lo habíamos intentado y ya no lo hicimos, ya no lo podemos hacer. Y sí es bien importante esto que dice Pedro, identificar cómo nos sentimos si traemos algún duelo. Es por eso que las personas que siempre quieren, hablemos de la obesidad mórbida, Pedro, cuando la gente está en un estado mórbido, extremo, ya tiene problemas mentales sí o sí, ya no es negociable para el doctor decir esta persona está anímicamente bien. Obviamente ya está diagnosticado como enfermedad y les dan terapias psicológicas donde les dicen y les ayudan a saber también el problema de raíz, de dónde viene, claro, esta obsesión por la comida, porque siempre trae algún trauma psicológico y estos traumas desafortunadamente no los están haciendo, o más bien los están haciendo a que las personas se refugien en la comida, y entonces cuando saben identificar de dónde viene este problema, ya es donde empiezan a adelgazar o empiezan a darles ya sus tratamientos, sí, o dígase tratamientos, también las dietas, los planes de alimentación, pero ya con una previa consulta donde, claro, supieron identificar sus problemas psicológicos.
0: Sí, yo creo que aquí hay personas que ya saben que necesitan, ¿sí? Por ejemplo, hay características del cuerpo que dices tú, ya no puedo cruzar la pierna, ahora necesito que mis hijas me pongan los zapatos o me pongan los calcetines, pues ya está notando que hay una necesidad, señor. Tampoco se quede ahí en un plan cómodo como un emperador que me ponga los zapatos. No, algo tengo que hacer yo. Y no depende de quién hace la comida ni quién es el que está conmigo. No, la decisión yo la tengo. Yo creo que eso sería muy interesante también. Necesito bajar de peso, necesito ir con un cardiólogo, necesito ir con un nutriólogo, necesito caminar, necesito ir a un gimnasio. O sea, ¿hasta dónde está? Quizá usted interiormente está sano, pero como hablaba Samuel de la prevención, pues una obesidad nunca nos va a llevar a la salud, nos va a llevar al deterioro de la calidad de vida.
1: Así es, a ver, hay señales, y de mi papá no vas a estar hablando. A él le encantaba que le amarraran las agujetas, que en paz descanse. Sí, pero sí, definitivamente esa es una de las señales que te dicen que algo no está bien, ya que no te puedas agachar, porque hay personas que prefieren que les amarren los zapatos a cansarse. Porque yo he visto gente que nada más de abrocharse las agujetas o de quitarse los zapatos, ya están que no pueden, ya están cansados, o ya están sudando. Estas ya son señales de que hay que atendernos, hay que empezar a tomar acción para más adelante no caer en un problema que nos pueda traer algo más riesgoso, algo más peligroso. Si tú todavía lo puedes hacer, pues síguelo haciendo, pero ya párate, ya haz otra actividad que te ayude también a poder bajar este nivel de sobrepeso o este nivel de obesidad que tienes, pero que ya también te va a llevar a una vida más saludable, que tu calidad de vida sea mejor, pero también, sí, importante acudir a las señales.
0: Claro. Fíjate, y una de las cosas que ahorita yo estoy anotando, yo sí soy muy bien aplicado, aquí anoté también metas realistas, esas las metas, porque luego... pues yo quiero estar como mi comadre, la de enfrente. Sí, señora, pero la señora de enfrente tiene 30 años. Sí, o sea, la cuestión es, ¿qué tan real? Si yo tengo 50 o 60, pues tengo que atender desde donde yo estoy. Es una realidad, ¿sí? Porque luego también sí se puede esforzar. A lo mejor sí logra tener el cuerpo de la persona que está ahí enfrente, su calibrador, su modelo. Pero no, tengo que partir desde mi corazón, mi presión, mi edad, mi peso, mi grasa, mis músculos y también de mi carácter y voluntad.
1: Claro, y una de las cosas que más frustran al ser humano cuando de lograr metas se trata es precisamente eso, compararse. No hay que compararse con nadie. Si usted tiene una meta para usted misma, pues ponga una foto de esa persona que estaba más contenta con su cuerpo, que es usted misma, que dice, yo traía 10 kilos menos y me sentía muy bien.
0: Y no me calaba el pantalón.
1: Y no me calaba, no me sentía con este estómago, que a lo mejor ya no me siento a gusto, o con este dolor de piernas, que ya la circulación ya me falla, porque subí 10, 15 kilos y ya me está pesando. Entonces, sí poner una fotografía, ¿por qué no?, de usted misma, donde se sentía bien, donde usted quiere llegar ahora, pero es una meta realista, ¿por qué? Porque va a trabajar desde su propio cuerpo, probablemente con otra edad, con otra alimentación, porque ya con la edad ya cambia todo, pero trabajarlo gradualmente desde abajo con alguien que se pueda apoyar, con un profesional.
0: No, y de verdad, es muy interesante eso. Hay algunos que sacamos el cinturón que usábamos y que dice, tiene que llegar otra vez hasta el hoyo 18. Sí, pero nada, ya no traemos ni cinto, andamos en pants. Yo creo que las metas tienen que ser reales, ¿sí? Y es muy valioso a mí me gusta en lo personal ir con un profesional que sea el médico el que te pese, el que te mide y el que lleve su expediente y cardes, a que uno solo se pese y se mide, porque luego andamos haciendo trampa o la báscula no está adecuada.
1: Sí, claro, sí, hay que apoyarse, sobre todo para que les den un diagnóstico exacto y más de lo que tienen que comer, sobre todo no rifársela ahí al ahí se va o como Dios me dio a entender, sí. Porque a veces eso también puede hacer a que pues quizás vaya adelgazando más lento. Hay algo que me llamó la atención, que dijo Pedro, sí, el cinturón sobre todo es una señal. Ajá. Cuando va subiendo de peso. Sí. Toda mi admiración y respeto para esa gente que se ha mantenido desde joven en el mismo peso. Wow. en la misma talla. Sí, hay un testimonio muy bonito, el de Maribel Guardia, ella lo cuenta en redes sociales. Ella se dice que tiene su pantalón desde que tenía 15 años. Tiene su pantalón y ella, conforme van pasando las décadas, va viendo que su pantalón es exactamente igual. Pero si ella sentía que ese pantalón le apretaba un poquito, oye, espérate, vamos a fajarnos y vamos a empezar a comer bien, porque mira, ya se me está apretando el pantalón. Pero siempre midiéndose desde ese pantalón de la juventud. Ahí, ¿con qué le estoy diciendo con esto? Que la edad no tiene tanto que ver cuando tú haces consciente y conoces tu cuerpo y sabes cuándo ya te estás pasando y cuándo no. Y bueno, y conocerte es la mejor manera de poder mantenerte en el tiempo. Algo muy bonito, algo chistoso realmente en la historia dice que cuando ya tenía 50 y algo de años, contrata a una muchacha para que le limpie la ropa y vio la muchacha el pantalón que ella guardaba desde joven, pero lo vio tan deslavado, tan viejito, que se lo tiró. Entonces ya ella ya no supo, porque era el pantalón que medía, yo creo que era su calibrador. Entonces ya no, ya dice que ya se empezó a medir ya con otros pantalones, pero que ese pantalón en sí era el que le guiaba, el que le decía cuánto era que tenía que bajar o subir. Y bueno, pues esta muchacha se lo tiró, sí. No la corrió porque dice que ella no sabía, pero...
0: Que es buena trabajadora. Bueno, pues yo no sé con qué usted se mida, ¿eh? Sí, a lo mejor alguien dice, voy a sacar mi vestido de quinceañera. Bueno, a ver si queda. A lo mejor si queda, ¿sí? También habría que ver cómo fue nuestro pasado, porque eso también es parte de nuestra medida, ¿verdad? Es decir, bueno, a lo mejor estaba desnutrido o estaba sobrepasado de peso y ahora que tengo más conciencia... pues ahora me veo mucho mejor que cuando tenía 15 años. Sí, también eso es muy, muy importante. Y bueno, son metas reales. ¿Qué quiere decir la meta real? Que empiezan desde mí, no desde nadie más, y aparte desde aquí y desde ahora. Y sobre todo, busque también grupos de apoyo. Sí, hay personas que se conocen, ¿verdad? En los gimnasios, se conocen en las compras, donde andan ahí entre lechugas y verduras y decir... bueno, pues aquí nos estamos conociendo y estamos compartiendo material. Yo creo que la red social también nos ayuda. Y pues eso va de la mano también con los hábitos.
1: Definitivamente va de la mano con los hábitos. Y yo quiero que usted escuche, señora, porque le voy a poner un ejemplo de qué es el autocuidado. Este ejemplo es de cuando no, obviamente, de la rutina diaria que usted lleva de autocuidado. Aquí adelante se escuche, jornada agotadora, sin pausas, corriendo de una tarea a otra, sin tiempo para ti mismo. ¿Cuál sería el después? Con autocuidado. Tu día incluye momentos para hidratación consciente y consistente, estiramientos revitalizantes, ejercicios de respiración profunda, descansos reparadores sobre todo, cada pausa. Recuerde que es una inversión en su bienestar, que te permite rendir mejor y sentirte más equilibrado. Si tú ves el antes y tú sientes que estás ahí, vamos a hacer el después. Vamos a hacer el después, vamos a hacer un ritual.
0: Ok, ándele, muy bien. Yo creo que eso es muy interesante. Estamos hablando de hábitos para poder lograr ese autocuidado. Bueno, pues con estas frases nos vamos a ir un corte y volvemos. Esto es Abrazando la Vida.
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0: locos. Continuamos aquí en Abrazando la Vida, señora y señora. Nosotros aquí, bueno, hay un modelo mental que una amiga yucateca lo inventó, que se llama el método Pepena, ¿sí? Agarramos ideas, tips, ejemplos, testimonios, historias de éxito. Y bueno, pues estamos hablando aquí con Samuel Islas, pues ya ven, toda la información que tenemos, sobre hábitos. ¿Cuáles son los hábitos que nos ayudan a romper esas barreras comunes?
1: ¿Cuál es el cambio del después? ¿Qué es lo que nos puede ayudar a hacer un cambio, digamos, que no sea radical, pero que sea algo diferente? Algo notorio, algo sostenible, algo que usted pueda llevar en el tiempo, como pequeños cambios de pararte una vez al día, porque dicen que cuando tú dices no tengo tiempo, es ahí cuando tienes que respirar profundo, es cuando tienes que hacer una pequeña meditación. Claro. Si empiezas a hacer eso, tus niveles de cortisol van a bajar, el estrés va a bajar y definitivamente te vas a sentir más relajado, te vas a sentir mejor, menos reactivo. Entonces, ese pequeño cambio de pararte en el día y decir, este espacio es para mí, este tiempo es para mí y me lo voy a dar para hacer estas respiraciones profundas en el día. Sí, vas a ver que ya no vas a ser como antes, vas a empezar a cambiar, te vas a empezar a asombrar de ti mismo, vas a decir, es que yo no era así y mira qué padre, porque me está ayudando hasta en mi actitud.
0: Y estamos con una actitud positiva, sobre todo cuando estamos viendo que hay un cambio, un antes y un después. Y usted lo puede notar, ¿sabe qué? También en la energía. Traigo más energía, me levanto con más ganas, ya no duermo siesta, ¿sí? Ya no me quedo. Hay gente que se queda a la siesta de 2 horas. No nada más es, me echo un coyotito de 5 minutos. Nada, se queda mucho tiempo. Pero el reto de esta maravilla de formar el antes y el después es notar la energía. Me limpio, barro, trapeo, cocino, hice mandados y todavía me quedó tiempo para ver la novela.
1: Y todavía traigo energía. Es que nosotros en el tiempo, los seres humanos, recuerde, señora, señor, que somos tiempo y energía, no hay más. Usted sabe a quién le regala su tiempo y usted sabe a quién le regala su energía. Si usted sabe administrar su energía durante el día y no se lo regaló a noticias negativas ni a gente negativa, haga un pequeño filtro de qué merece mi energía y qué merece mi tiempo. Va a ver también cómo eso, ese pequeño cambio también cambia mucho, cambia radicalmente, porque sabe valorar más su tiempo y sabe valorar más la energía, que era de lo que estaba hablando Pedro. Aunque a veces tengamos el tiempo, no siempre tenemos la energía. ¿Por qué? Porque desde temprano la estamos regalando a cosas que no nos benefician, a cosas que escuchamos, a cosas que inconscientemente entran a nuestra mente y nos drenan de energía. Entonces llega un punto en el día donde decimos, ¿por qué ya no traigo energía? Sí tengo tiempo, pero ahora me siento bien cansado, porque estuvo drenando durante todo el día esta energía.
0: Wow. Oye, qué interesante, fíjate, yo no había hecho ese análisis del tiempo y energía. Yo lo había hecho también con la energía del dinero, sí, porque quiero vacaciones, pero no tengo tiempo. Y ahora que tengo dinero, no tengo tiempo. O sea, que estamos al revés. Yo creo que aquí lo importante, la energía es la vital, sí, la energía es mis ganas de vivir y de estar despierto y atento. Y el tiempo, pues, es la administración de las horas, de cómo se está organizando. Así que, pues, hay que, el tiempo, cuando lo dedico, estoy dando mi vida, porque eso ya no vuelve para atrás, ya no regresa. Yo creo que sería muy importante ver esos dos aspectos en los cambios, el tiempo, cómo estoy viviendo mi tiempo, porque ya no hay más. Yo creo que aquí, y la energía también, con qué entusiasmo lo estoy viviendo.
1: Y fíjate qué bonito, porque cuando lo ves desde esa perspectiva de no hay nada más que mi tiempo y no vale nada más que mi tiempo, empiezas a priorizar hasta pensamientos, porque los pensamientos también drenan tu energía si son negativos y también te quitan tiempo, porque te pones a pensar y cuando menos te lo esperas ya es más tarde y ya le estuviste dando vueltas a lo mismo, cosa que no solucionaste por estar pensando, pero mientras ya te drenó. Entonces empiezas también a cuidar más esos tiempos valiosos que tienes. Claro. Y empiezas a priorizarte más saludablemente hablando y mentalmente hablando, Pedro. Ya no piensas igual. Sí sabes también detectar cuándo te estás pasando con alguna persona, con algún suceso, con alguna situación, que está siendo muy visceral, que está siendo exagerado, que dices eso no era para tanto y mira cómo me puse. Empiezas a tener esos pequeños filtros emocionales, los cuales te hacen ser más paciente, empezar a aprender a respirar 3 veces, hacer esas respiraciones profundas y decir, no, no, no, yo no voy a reaccionar, yo no quiero perder mi tiempo y no quiero perder mi energía en eso.
0: Claro. No, y aparte, ese es autocontrol y es autocuidado. Yo creo que ahí también sería interesante, si hay una persona que nos está escuchando y que es el que pierde el autocontrol, está descuidándose, está abandonado su cuerpo, su mente, pues busque ayuda. Yo creo que esa sería una interesante estrategia. Buscar ayuda, no puedo controlarme, hay técnicas de respiración como la que mencionó ahorita Samuel, hay otras personas que también, el acudir a un gimnasio temprano para que haga sus estiramientos, su calentamiento previo, pero no con prisa, sino disfrutándolo. Ya desde ahí empieza a vivir el aquí y el ahora, y ahora sí vivo mi tiempo y me centro.
1: Me centro en mi tiempo. Increíblemente como antes asociaban a la persona reactiva, asociaban a la persona que gritaba, a la persona que era autoritaria, que fácilmente dejaba ver sus emociones al desnudo totalmente, con esas vísceras de gritar y enojarse, y antes eso lo veían muy normal, decían, es que esa persona es de carácter fuerte, cuando es todo lo contrario. Wow. Ese es carácter débil. ¿Por qué? Porque no controla sus emociones. Una persona de carácter fuerte es aquella persona que sabe controlar sus emociones. No confundamos. Ese es temperamento. El temperamento se hereda, tú sabes cómo controlarlo, pero es únicamente el temperamento fuerte el que tiene la persona, pero no carácter fuerte. Un carácter fuerte es aquella persona, y me gusta la historia, de una persona que no reaccionaba con nada, le podrían decir groserías, cosas que le afectaran, que quizás otra persona se hubiera puesto enojada, y él no, él reaccionaba, decía otra persona que lo veía, decía, es que él, decía un maestro, él es una persona de carácter fuerte. Entonces los alumnos lo veían y decían, no, pero ¿cómo carácter fuerte si está, él no se mueve? No, es que él tiene su carácter fuerte. ¿Por qué? Porque no es reactivo, porque no reacciona de manera, tiene autocontrol, exactamente. Y entonces, a raíz de eso, pasando a lo de la reacción de las personas, lo veían más normal, el gritar, el reaccionar, y por eso seguían sus ejemplos, sus patrones, las personas que lo seguían, sus subordinados o sus hijos o toda la gente que vaya siguiendo a esas personas enojonas, que desafortunadamente, hasta el grado de decir, porque se puso muy de moda eso, a lo mejor claro, tú lo llegaste a escuchar, el decir, soy de mecha corta.
0: Ah, sí.
1: Y lo decían con un orgullo, y no sé si todavía lo sigan diciendo, pero increíblemente ya lo normalizaban, el decir, soy de mecha corta, cuando eso de verdad, escuchas una persona así, dices, no, mejor, oye, de lejecitos, porque sabes que te puede caer el golpe de donde sea, ¿no?
0: Bueno, pues yo creo que eso también sería muy interesante, que ustedes se vayan autoevaluando, ¿verdad? El autoconcepto también es una autoevaluación. Yo no puedo con esto, por ejemplo, preguntar, ¿cuánto dura el reto? Pues 3 meses, 6 meses, 8 meses. Oiga, no, yo no aguanto tanto. 3 meses, sí. Bueno, entonces ya me estoy evaluando yo de lo que sí soy capaz. Gente que se quiere hacer una especialidad, una certificación, ¿cuánto dura un año? Ay, no, es mucho, yo un año no aguanto. 6 meses, sí. Entonces, me estoy midiendo yo con metas reales y concretas de mi tiempo.
1: Sí, me conozco. Y hay gente que a veces se desconoce. Dice, ay, pero si yo sentí que no era capaz de hacer eso.
0: Y mira hasta dónde voy.
1: Hasta dónde voy, mira ya todo lo que avancé. Se asombran de ellos mismos. Porque a lo mejor toman otra actitud. Sí, ya lo hacen con una manera, con una mentalidad diferente. Llámese de metas realistas, empezar con algo sí realista, pero a veces hasta tú mismo te puedes asombrar de lo que puedes llegar a lograr cuando cambias tu mentalidad. A lo mejor en el momento empiezas a cambiar tu mentalidad y dices, sí se puede todos los días, día a día, desde abajo, gradualmente, pero desde tu mentalidad. Empieza a cambiar la mentalidad y vas a ver cómo todo en tu vida puede empezar a cambiar también.
0: Qué bonito. Pues así cerramos. Cambie su mente y sí se puede lograr, ¿sí? Pero tiene que empezar desde el pensamiento. Y pues te agradecemos mucho por todas estas recomendaciones tan prácticas, tan reales, porque estamos hablando de vida real, de personas reales como ustedes. Así que agradecemos muchísimo su preferencia y esto ha sido todo por hoy. Esto fue Abrazando la Vida. Cuídense mucho. Disfrute todo lo que haga. Bye, bye.
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4: Hoy esperamos un cielo mayormente soleado con una máxima temperatura calurosa llegando hasta los 36 grados centígrados en la sombra, con el viento soplando del sureste entre 5 y 10 kilómetros por hora, convirtiéndose a proveniente del noreste ya por la tarde. La mínima esta noche llegaría a los 24 grados con el cielo completamente despejado. Para mañana soleado, 34 como máxima, mínima en los 21 grados, con un 30% de posibilidad de lluvias que aumentan para el próximo jueves hasta en un 40%, con máximas en los 26 grados y las mínimas de los 18.
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4: Esta es la información. El gobierno de Donald Trump elevó sus presiones hacia México para concretar arrestos y extradiciones en torno a las investigaciones por narcotráfico tras las acusaciones contra Rubén Rocha Moya y 9 funcionarios más de Sinaloa. La Casa Blanca publicó su Estrategia Nacional de Control de Drogas, en la que aseguró que dará prioridad a las extradiciones desde México y anticipó presiones por la vía judicial y diplomática en contra de nuestro país para lograrlo. A través del Departamento del Estado, los Estados Unidos condicionó su colaboración antinarco con México a cambio de la entrega de resultados tangibles y medibles por parte del gobierno de la presidenta Claudia Sheinbaum. En tanto, las acusaciones de Estados Unidos contra el gobernador con licencia de Sinaloa, Rubén Rocha Moya, por vínculos con el narcotráfico, son una reacción a lo ocurrido en Chihuahua, donde agentes norteamericanos murieron tras un operativo. Así

0: El reconocido médico Lotipa Motanatarem, quien era trasladado en una ambulancia del ISSSTE al momento del percance. En este accidente participó un taxi y otros dos vehículos particulares que esperaban su luz en el semáforo ubicado en dicho crucero, a quienes los golpeó la ambulancia luego de que se volcara tras el fuerte impacto por parte del taxi. Otro accidente vial se presentó en la mañana de lunes en el cruce de la avenida López Mateos, justo con la calle Veracruz, en donde se vio involucrado un camión de transporte colectivo, así como dos vehículos particulares. El percance fue provocado por un adulto mayor a bordo de una unidad HHR que se atravesó al paso del camión y fue impactado por la pesada unidad que a su vez se proyectó contra una camioneta dejando tres lesionados. Dos jovencitas de 17 años de edad, residentes de la colonia Presidentes 2, así como un bebé de apenas un mes de nacido y que aún no ha sido registrado, fueron reportados como desaparecidos por sus familiares al no saber su paradero desde el sábado pasado. Las menores fueron identificadas como Alejandra Lisbeth Martínez Silva y Ana Jacqueline Martínez Silva, junto al bebé de la primera de ellas, por lo que ya se emitieron las fichas correspondientes de búsqueda para dar con su paradero. Nathan Daniel Vela, de 25 años de edad, fue detenido por los diputados del sheriff del condado de Maverick por conducta inapropiada luego de mostrar sus genitales a un vecino durante una confrontación entre ambos. El sheriff Tom Schmerber informó lo anterior y dijo que el incidente se presentó la tarde del domingo en un área de la calle Santa Ana, por lo que el sujeto fue asegurado y se está a la espera de ser magistrado. Ser acusado por golpear a su propia madre de 73 años de edad en su domicilio de la colonia Ramón Bravo, Julio César N., de 43 años, fue detenido por elementos de la AIC, la Agencia de Investigación Criminal, según lo informó Rigoberto Raúl Rodríguez Ríos. El delegado de la Fiscalía del Estado detalló lo anterior y dijo que se cumplimentó un mandamiento judicial en su contra por el delito de violencia familiar. Elementos de la AIC, la Agencia de Investigación Criminal, detuvieron el presunto responsable del robo con intimidación cometido en el negocio denominado Super Mario, ubicado en la colonia Hidalgo, donde de ahí se llevó 1,000 pesos tras amagar a la cajera. Esto lo informó el delegado de la Fiscalía del Estado, quien comentó que Felipe N., de 50 años, en un principio fue asegurado por el motivo de violencia contra miembros de seguridad. Esta ha sido una producción para Radio Zócalo Noticias. Le ha informado Miguel Ángel Pérez Ruiz.
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Walk of Life, lo que acabamos de escuchar son las 10:13. 10:13 en la mañana todavía del martes 5 de mayo. Saludos a todos los backers, chavorrucos, a toda la gente que está en sintonía, a la gente que nos acompaña. Ya se acabó el programa del profe, pero tenemos mucho más de la buena música para complacerles. ¿Quieren escuchar algún especial? ¿Quieren mandar algún saludo? Los podemos apoyar en el 878-790-9933, el número del WhatsApp, y vía telefónica, a través de llamada al teléfono 783-9641, teléfono en cabina, a línea abierta y disponible. Y vamos a continuar con más. Viene esto de Elastic and Connection, algo de 1995.

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1: En un día como hoy, pero de
2: 1962. El soundtrack de Amor sin Barreras llega al número uno. Llegó a pasar 54 semanas en total en esa posición. 1984. Duran Duran llegan al número uno con The Reflex, el segundo y último número uno del grupo. La canción era salida del álbum Seven Under Rise.

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10:41, entonces, para que sean las 11 de la mañana. Y vamos, acabamos de escuchar a Manic Monday de The Bangles justo después del corte comercial. Y vamos a continuar con más. Manténgase en contacto vía WhatsApp o vía llamada telefónica o también por ahí en el inbox. Vamos a continuar con algo de 50 Cent aquí en Back FM.

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Son las 10:55, 5 minutos para las 11 de la mañana. Y vamos a ir en directo con lo, parte de lo que platicábamos temprano aquí en cabina del 100.9, de lo que se conmemora hoy en este 5 de mayo. Varias celebraciones de diferentes temas. Platicaba en la mañana del Día Mundial de la Higiene. Es Día Mundial del Asma, hoy también 5 de mayo. El primer martes, es el primer martes de mayo, se celebra el Día Mundial del Asma, no precisamente el 5, organizado por GINA, Iniciativa Global para el Asma. El Día Mundial se celebra el 5 de mayo en este 2026, con el objetivo de involucrar a los pacientes con la atención y el control del asma, reducir los posibles factores de riesgo y enseñar a las personas que se debe hacer un posible ataque o crisis de esta enfermedad. Esta fecha se celebró por primera vez el 5 de mayo de 1998 en el marco de la primera reunión mundial sobre el asma efectuada en Barcelona, España. Es uno de los eventos de educación y concientización sobre el asma más importante del mundo. A partir del año 2022 se celebra el primer martes de mayo este día conmemorativo. Así las cosas. 4 minutos para las 11 y vamos a escuchar a las Umbrellas con No Tengo Dinero, esto de 1998, enseguida, aquí en la Estación Retro.

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4: Hoy esperamos un cielo mayormente soleado con una máxima temperatura calurosa llegando hasta los 36 grados centígrados en la sombra, con el viento soplando del sureste entre 5 y 10 kilómetros por hora, convirtiéndose a proveniente del noreste ya por la tarde. La mínima esta noche llegaría a los 24 grados con el cielo completamente despejado. Para mañana soleado, 34 como máxima, mínima en los 21 grados, con un 30% de posibilidad de lluvias que aumentan para el próximo jueves hasta en un 40%, con máximas en los 26 grados y las mínimas de los 18.
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4: Es la información. Con una inversión superior a los 25 millones de pesos, el alcalde Jacobo Rodríguez presentó este lunes la maquinaria que integra el tren de pavimentación que permitirá atender los daños que presentan las arterias, y aseguró que además de cumplir con un compromiso de campaña y la premisa de que la Dirección de Obras Públicas ejecute proyectos, esta inversión permitirá ahorrar hasta un 60% en los costos y agilizar más obras. Jacobo Rodríguez afirmó que se sienta un precedente en la forma de ejecutar las pavimentaciones, no nada más para el futuro de esta frontera, sino para todo el estado, garantizando así la calidad de todos los proyectos. Por su parte, Luis Gibran González, director de Obras Públicas, destacó que una vez adquirida esta maquinaria, de inmediato se iniciará con la pavimentación de 18.2 kilómetros de calles en al menos 20 colonias. De la denuncia interpuesta por un grupo de abogados de Eagle Pass sobre presunta incompetencia, mala conducta y malos manejos financieros, un juez estatal determinó suspender a Ramsey English Cantú como juez del condado de Maverick. La suspensión de Cantú será temporal y en su lugar ha sido designado el abogado Rolando Jasso, quien deberá cubrir una fianza que en su momento le será reembolsada. Según las directrices estatales, para tener derecho a tomar el cargo interinamente, el abogado Alfonso Narváez firmó la segunda demanda junto con otras personas, personalidades como el ex mayor Rolando Salinas o el jefe de los diputados Roberto de León, quien confirmó que a Jasso lo propusieron los demandantes. Primeras horas de este martes, el fraccionamiento año 2000 fue un punto donde Guillermo Ruiz Guerra, candidato de la alianza entre el Partido Revolucionario Institucional y Unidad Democrática de Coahuila, inició con su campaña. Acompañado por familiares, militantes y ciudadanos, destacó la importancia de mantener la estabilidad que caracteriza a Coahuila, sobre todo la seguridad, por lo que este será uno de los ejes centrales de su propuesta legislativa. Memo Ruiz fue enfático al asegurar que en su proyecto no hay espacio para improvisaciones, por el contrario, su oferta de campaña representa un plan integral con resultados garantizados para la ciudadanía de este distrito. A su vez, Mayra Rubí Rangel, candidata del Movimiento de Regeneración Nacional y el Partido del Trabajo a la Diputación Local, inició su campaña acompañada de la senadora Cecilia Guadiana, la diputada local Magali Hernández y Jacobo Rodríguez junto a su suplente Ana Cristina Montero, enfatizando que es tiempo de mujeres, al destacar el trabajo de la presidenta Claudia Sheinbaum y de mujeres legisladoras que han trabajado para resolver las necesidades de la gente y transformando al país. Una vez que ya fue aprobado el crédito, el Distrito Escolar Independiente de Eagle Pass inició el proceso para acceder a los fondos por 150 millones de dólares que tiene planeado destinarlos a la construcción de 4 nuevas escuelas. Así lo confirmó el superintendente Samuel Mijares, quien mencionó que a su vez se obtuvieron los votos necesarios y se han programado algunas reuniones donde se abordarán los pasos para seguir. Gracias a la firma de un contrato entre el municipio y la Comisión Nacional de Vivienda en Coahuila, se cedió un terreno de 1 hectárea en el sector Las Misiones, donde ahí se construirán en una primera etapa 200 viviendas. Así lo informó Jacobo Rodríguez. El alcalde dijo que este proyecto permitirá que personas sin seguro social, ni cómo financiar la compra de una vivienda, tengan acceso al beneficio, al tiempo que destacó que entre los 3 niveles de gobierno agilizarán permisos para arrancar esta obra. Por su parte, Jonathan Ábalos detalló que este esquema tema forma parte de una estrategia impulsada por la presidenta Claudia Sheinbaum, donde se proyecta la construcción de cerca de 1.8 millones de viviendas en todo el país. El coordinador estatal de la Comisión Nacional de Vivienda en Coahuila mencionó que para la entidad se tiene una meta de 11 mil viviendas, incluidas las 1000 que se construirán en esta frontera. Esta ha sido una producción para Radio Zócalo Noticias. Le ha informado Miguel Ángel Pérez Ruiz.
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11:10, 11 de la mañana con 10 minutos en la antesala del mediodía de este segundo día, martes. Martes de frutas y verduras, martes de no te cases y no te embarques. Y martes de buena música, por supuesto, a través del 100.9 Back FM. Provecho a la gente que todavía anda en el almuerzo, a la gente que se levanta tarde, o por sus cuestiones de horarios, de comidas, de dietas, pues no comen o no almuerza muy temprano. Entonces todos aquellos que estén en la hora del lunch o que están en la chamba y salieron ahorita a la hora del lunch, buen provecho para ellos. Vamos a continuar con algo de Savage Garden, To the Moon and Back, esto de 1997, enseguida a través de la estación retro.

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1: Para la gente que está en la fila del puente, que escucha Back FM, para ser más, ¿cómo les diré? Pues más disfrutable el momento, que para nada es disfrutable estar haciendo fila ahí, pero bueno, se ambientan con la música en la programación de Back FM. Y por ahí va algo de Aerosmith para toda esa gente. Algo de 1972, lo que viene enseguida. Dream On por el 100.9.

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1: En un día como hoy, pero de
2: 1962. El soundtrack de Amor sin Barreras llega al número uno. Llegó a pasar 54 semanas en total en esa posición. 1984. Duran Duran llegan al número uno con The Reflex, el segundo y último número uno del grupo. La canción era salida del álbum Seven and the Ragged Tiger.
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11:41, 19 horas para que sean las 12 del mediodía y a punto de llegar al mediodía. Recuerdo yo, no sé si ustedes todavía conservan a sus abuelitos, los míos ya no, ya fallecieron, pero mis abuelitos paternos, mi abuelo era jornalero, trabajaba en la labor. Entonces él estaba acostumbrado a trabajar pues toda su vida, desde que sale el sol, o antes de que sale el sol hasta que se mete, y tenía muy arraigada la costumbre de puntualmente al mediodía comer. Obviamente almorzaba ligero muy temprano, al mediodía estaban comiendo y a las 6 de la tarde estaban cenando mis abuelos. Entonces se llega el mediodía y cae que hablo de comida y veo el mediodía y recuerdo a mis abuelos, que eran bien oreros. Y no era el bañil mi abuelo, pero sí bien oreros para la hora de comida. Cuando, digo, antes del mediodía, pues vivía contiguos, pegados ahí mis abuelos con nosotros. Y ya pasado a las 11:30... ya olía el olor a comida que preparaba mi abuela para tener listo a mi abuelo. Vaya recuerdos, ¿eh? No sé si usted conserve sus abuelos, sus bisabuelos, y que tengan esa costumbre, ¿no? De los horarios muy marcados de la comida. Son 11:43, ahora 17 para que sea el mediodía. Vamos a continuar con más. Vamos a escuchar algo de Scorpions, así como nos pedían escuchar algo de Aerosmith. También querían escuchar algo de Scorpions, y lo que va a sonar enseguida es Big City Nights, esto de 1984, a continuación a través de la estación Retro.

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1: En Radio Zócalo son las 12 del día. Es la hora del ángel. El ángel del Señor anunció a María y concibió por obra del Espíritu Santo.
2: He aquí la esclava del Señor. Hágase en mí según tu palabra.
1: Y el Verbo se hizo carne y habitó entre nosotros. 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
6: Hoy esperamos un cielo mayormente soleado con una máxima temperatura calurosa llegando hasta los 36 grados centígrados en la sombra, con el viento soplando del sureste entre 5 y 10 kilómetros por hora, convirtiéndose a proveniente del noreste ya por la tarde. La mínima esta noche llegaría a los 24 grados con el cielo completamente despejado. Para mañana soleado, 34 como máxima, mínima en los 21 grados, con un 30% de posibilidad de lluvias que aumentan para el próximo jueves hasta en un 40%, con máximas en los 26 grados y las mínimas de los 18.
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6: Esta es la información. El gobierno de Donald Trump elevó sus presiones hacia México para concretar arrestos y extradiciones en torno a las investigaciones por narcotráfico tras las acusaciones contra Rubén Rocha Moya y 9 funcionarios más de Sinaloa. La Casa Blanca publicó su Estrategia Nacional de Control de Drogas, en la que aseguró que dará prioridad a las extradiciones desde México y anticipó presiones por la vía judicial y diplomática en contra de nuestro país para lograrlo. A través del Departamento del Estado, los Estados Unidos condicionó su colaboración antinarco con México a cambio de la entrega de resultados tangibles y medibles por parte del gobierno de la presidenta Claudia Sheinbaum. En tanto, las acusaciones de Estados Unidos contra el gobernador con licencia de Sinaloa, Rubén Rocha Moya, por vínculos con el narcotráfico, son una reacción a lo ocurrido en Chihuahua, donde agentes norteamericanos murieron tras un operativo. Así lo consideró el diputado federal por el Partido del Trabajo, Brígido Moreno, quien añadió que Estados Unidos siempre cuenta con información privilegiada sobre este tipo de situaciones, pero destacó la postura de la presidenta Claudia Sheinbaum de defender la soberanía. Tanto la droga decomisada como la persona que fue asegurada durante el cateo realizado

0: ubicado en dicho crucero, a quienes los golpeó la ambulancia luego de que se volcara tras el fuerte impacto por parte del taxi. Otro accidente vial se presentó en la mañana de lunes en el cruce de la avenida López Mateos, justo con la calle Veracruz, en donde se vio involucrado un camión de transporte colectivo, así como dos vehículos particulares. El percance fue provocado por un adulto mayor a bordo de una unidad HHR que se atravesó al paso del camión y fue impactado por la pesada unidad, que a su vez se proyectó contra una camioneta, dejando tres lesionados. Dos jovencitas de 17 años de edad, residentes de la colonia Presidentes 2, así como un bebé de apenas un mes de nacido y que aún no ha sido registrado, fueron reportados como desaparecidos por sus familiares al no saber su paradero desde el sábado pasado. Las menores fueron identificadas como Alejandra Lisbeth Martínez Silva y Ana Jacqueline Martínez Silva, junto al bebé de la primera de ellas, por lo que ya se emitieron las fichas correspondientes de búsqueda para dar con su paradero. Nathan Daniel Vela, de 25 años de edad, fue detenido por los diputados del sheriff del condado de Maverick por conducta inapropiada luego de mostrar sus genitales a un vecino durante una confrontación entre ambos. El sheriff Tom Schmerber informó lo anterior y dijo que el incidente se presentó la tarde del domingo en un área de la calle Santa Ana, por lo que el sujeto fue asegurado y se está a la espera de ser magistrado. Ser acusado por golpear a su propia madre de 73 años de edad en su domicilio de la colonia Ramón Bravo, Julio César N., de 43 años, fue detenido por elementos de la AIC, la Agencia de Investigación Criminal, según lo informó Rigoberto Raúl Rodríguez Ríos. El delegado de la Fiscalía del Estado detalló lo anterior y dijo que se cumplimentó un mandamiento judicial en su contra por el delito de violencia familiar. Elementos de la AIC, la Agencia de Investigación Criminal, detuvieron el presunto responsable del robo con intimidación cometido en el negocio denominado Super Mario, ubicado en la colonia Hidalgo, donde de ahí se llevó 1,000 pesos tras amagar a la cajera. Esto lo informó el delegado de la Fiscalía del Estado, quien comentó que Felipe N., de 50 años, en un principio fue asegurado por el motivo de violencia contra miembros de seguridad. Esta ha sido una producción para Radio Zócalo Noticias. Le ha informado Miguel Ángel Pérez Ruiz.
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Excelente tarde de nuestro martes. Hoy sí es martes, ¿verdad? Luego no me vayas a salir con sus cosas. Martes 5 de mayo, así como lo oyen. 12:14, excelente tarde del día de hoy. Una tarde bastante agradable, casi 40 grados en sensación térmica. El Team Calor regocijando de felicidad del día de hoy, mis Backers. ¿Cómo les va? ¿Qué están haciendo? ¿Qué van a hacer el día de hoy? ¿Cuál es el plan? ¿Qué vamos a comer? Andamos muy preguntonas y eso porque ya sabes que yo soy chismosa. O metiche, ¿cuál sería la definición? Vamos a ver más adelante. Mi nombre es Anto, me voy a quedar contigo hasta las 3 de la tarde, así que te voy a invitar a que te quedes conmigo disfrutando de los clásicos. En este momento, disfrutando de Stereo MCs, recordándote al centro de mensajes para que me mandes mensajito, válgame la redundancia, 878-790-9933.

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1: Un momento, ANSPAC. El buen uso de la libertad. Ser libres es ser plenamente responsables, aunque seamos jóvenes, de lo que hacemos, de sus consecuencias en nosotros, en los demás y en la sociedad, y sobre todo ante Dios. Nosotras muchas veces nos disgustamos con nuestros papás porque nos siguen tratando como niños, pero si queremos que nos traten como adultos, debemos demostrar un comportamiento responsable. Y así poco a poco nos vamos ganando el derecho a la libertad, que no significa que podamos hacer lo que nos da la gana, pero sí tenemos derecho a elegir, ya que la libertad es uno de los dones más grandes que poseemos, pero tiene grandes riesgos. Tenemos nuestra vida en nuestras manos y con ella podemos construir un éxito perenne o un fracaso para siempre. Recuerda, una persona responsable es libre y una persona libre es responsable. Este fue un momento ANSPAC.
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12 con 38 minutos, Step by Step es lo que acabamos de escuchar. Y vamos a continuar, pero con algo a cargo de Puff Daddy. Este ya con nombre Adi Nesnio, que lo disfrutes muchísimo. No me le cambies, que hay muchos clásicos más que disfrutar el día de hoy.

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1: En un día como hoy, pero de
2: 1962. El soundtrack de Amor sin Barreras llega al número uno. Llegó a pasar 54 semanas en total en esa posición. 1984. Duran Duran llegan al número uno con The Reflex, el segundo y último número uno del grupo. La canción era salida del álbum Seven and

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Y 4 minutitos para que sea ya la 1 de esta tarde. Vamos a escuchar a D-Light para despedirnos de esta hora. Recuerda que todavía nos queda un buen tiempo para compartir. Así que si quieres escuchar algo en especial, bueno, la recomendación es ir directamente al centro de mensajes. 878-790-9933.

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1: Es la una de la tarde. Te invitamos a rezar un Ave María por la paz del mundo y nuestras familias.
2: Dios te salve María, llena eres de gracia, el Señor es contigo. Bendita eres entre todas las mujeres y bendito es el fruto de tu vientre Jesús. Santa María, Madre de Dios, ruega por nosotros los pecadores, ahora y en la hora de nuestra muerte. Amén.
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7: Esperamos un cielo mayormente soleado con una máxima temperatura calurosa llegando hasta los 36 grados centígrados en la sombra, con el viento soplando del sureste entre 5 y 10 kilómetros por hora, convirtiéndose a proveniente del noreste ya por la tarde. La mínima esta noche llegaría a los 24 grados con el cielo completamente despejado. Para mañana soleado, 34 como máxima, mínima en los 21 grados, con un 30% de posibilidad de lluvias que aumentan para el próximo jueves hasta en un 40%, con máximas en los 26 grados y las mínimas de los 18.
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7: Esta es la información. Con una inversión superior a los 25 millones de pesos, el alcalde Jacobo Rodríguez presentó este lunes la maquinaria que integra el tren de pavimentación, que permitirá atender los daños que presentan las arterias. Y aseguró que además de cumplir con un compromiso de campaña y la premisa de que la Dirección de Obras Públicas ejecute proyectos, esta inversión permitirá ahorrar hasta un 60% en los costos y agilizar más obras. Jacobo Rodríguez afirmó que se sienta un precedente en la forma de ejecutar las pavimentaciones, no nada más para el futuro de esta frontera, sino para todo el estado, garantizando así la calidad de todos los proyectos. Por su parte, Luis Gibran González, director de Obras Públicas, destacó que una vez adquirida esta maquinaria, de inmediato se iniciará con la pavimentación de 18.2 kilómetros de calles en al menos 20 colonias. Luego de la denuncia interpuesta por un grupo de abogados de Eagle Pass sobre presunta incompetencia, mala conducta y malos manejos financieros, un juez estatal determinó suspender a Ramsey English Cantú como juez del condado de Maverick. La suspensión de Cantú será temporal y en su lugar ha sido designado el abogado Rolando Jasso, quien deberá cubrir una fianza que en su momento le será reembolsada. Según las directrices estatales, para tener derecho a tomar el cargo interinamente, el abogado Alfonso Narváez firmó la segunda demanda junto con otras personalidades como el ex mayor Rolando Salinas o el jefe de los diputados Roberto de León, quien confirmó que a Jasso lo propusieron los demandantes. Primeras horas de este martes, el fraccionamiento año 2000 fue un punto donde Guillermo Ruiz Guerra, candidato de la alianza entre el Partido Revolucionario Institucional y Unidad Democrática de Coahuila, inició con su campaña. Acompañado por familiares, militantes y ciudadanos, destacó la importancia de mantener la estabilidad que caracteriza a Coahuila, sobre todo la seguridad, por lo que este será uno de los ejes centrales de su propuesta legislativa. Memo Ruiz fue enfático al asegurar que en su proyecto no hay espacio para improvisaciones, por el contrario, su oferta de campaña representa un plan integral con resultados garantizados para la ciudadanía de este distrito. A su vez, Mayra Rubí Rangel, candidata del Movimiento de Regeneración Nacional y el Partido del Trabajo a la Diputación Local, inició su campaña acompañada de la senadora Cecilia Guadiana, la diputada local Magali Hernández y Jacobo Rodríguez junto a su suplente Ana Cristina Montero, enfatizando que es tiempo de mujeres, al destacar el trabajo de la presidenta Claudia Sheinbaum y de mujeres legisladoras que han trabajado para resolver las necesidades de la gente y transformando al país. Una vez que ya fue aprobado el crédito, el Distrito Escolar Independiente de Eagle Pass inició el proceso para acceder a los fondos por 150 millones de dólares que tiene planeado destinarlos a la construcción de 4 nuevas escuelas. Así lo confirmó el superintendente Samuel Mijares, quien mencionó que a su vez se obtuvieron los votos necesarios y se han programado algunas reuniones donde se abordarán los pasos para seguir. Gracias a la firma de un contrato entre el municipio y la Comisión Nacional de Vivienda en Coahuila, se cedió un terreno de una hectárea en el sector Las Misiones, donde ahí se construirán en una primera etapa 200 viviendas. Así lo informó Jacobo Rodríguez. El alcalde dijo que este proyecto permitirá que personas sin seguro social, ni cómo financiar la compra de una vivienda, tengan acceso al beneficio, al tiempo que destacó que entre los tres niveles de gobierno agilizarán permisos para arrancar esta obra. Por su parte, Jonathan Ábalos detalló que este esquema forma parte de una estrategia impulsada por la presidenta Claudia Sheinbaum, donde se proyecta la construcción de cerca de 1.8 millones de viviendas en todo el país. El coordinador estatal de la Comisión Nacional de Vivienda en Coahuila mencionó que para la entidad se tiene una meta de 11 mil viviendas, incluidas las 1000 que se construirán en esta frontera. Esta ha sido una producción para Radio Zócalo Noticias. Le ha informado Miguel Ángel Pérez Ruiz.
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Hola, hola, hola. No me escuchaba ni yo, pero oigan, excelente tarde de nuestro martes. Un placer saludarlos una vez más, estarlos acompañando a través de la 100.9 de su radio. Y oigan, el día de ayer les estaba comentando sobre la película del Barco Fantasma y todavía no la acababa, eso sí les quiero aclarar, todavía no la acababa, pero sí llevaba ya, la vi por allá cuando había salido en el 2000, cuando salió en el 2002, no, porque debía haber tenido como 4 años, pero sí cuando tenía como 7 sí me la había aventado, a lo mejor por allá del 2002 se la había visto una vez más, pero pues ya habían pasado sus años, ¿verdad? Ya había cosas que no me acordaba. Ahorita lo platicamos, vamos a escuchar Shine con el Collective Soul.

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este gran tema con Seduction. Acabas de escuchar a To Mind You Right. Y bueno, que ahora vamos a escuchar algo que yo sé que ustedes van a disfrutar muchísimo, que les va a encantar. La gran voz de Avril Lavigne con Complicated.

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1: En un día como hoy, pero de
2: 1962. El soundtrack de Amor sin Barreras llega al número uno. Llegó a pasar 54 semanas en total en esa posición. 1984. Duran Duran llegan al número uno con The Reflex, el segundo y último número uno del grupo. La canción era salida del álbum Seven.

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5 minutos nada más para que sean ya 2 de la tarde. Acabas de escuchar Ronski Beat con Smallstone Boy y vamos a despedir esta hora escuchando a Pretenders con Donna Jeremy Ron.

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4: Para el día esperamos un cielo mayormente soleado con una máxima temperatura calurosa llegando hasta los 36 grados centígrados en la sombra, con el viento soplando del sureste entre 5 y 10 kilómetros por hora, convirtiéndose a proveniente del noreste ya por la tarde. La mínima esta noche llegaría a los 24 grados con el cielo completamente despejado. Para mañana soleado, 34 como máxima, mínima en los 21 grados, con un 30% de posibilidad de lluvias que aumentan para el próximo jueves hasta en un 40% con máximas en los 26 grados y las mínimas de los 18.
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4: Esta es la información. El gobierno de Donald Trump elevó sus presiones hacia México para concretar arrestos y extradiciones en torno a las investigaciones por narcotráfico tras las acusaciones contra Rubén Rocha Moya y 9 funcionarios más de Sinaloa. La Casa Blanca publicó su Estrategia Nacional de Control de Drogas, en la que aseguró que dará prioridad a las extradiciones desde México y anticipó presiones por la vía judicial y diplomática en contra de nuestro país para lograrlo. A través del Departamento del Estado, los Estados Unidos condicionó su colaboración antinarco con México a cambio de la entrega de resultados tangibles y medibles por parte del gobierno de la presidenta Claudia Sheinbaum. En tanto, las acusaciones de Estados Unidos contra el gobernador con licencia de Sinaloa, Rubén Rocha Moya, por vínculos con el narcotráfico son una reacción a lo ocurrido en Chihuahua, donde agentes norteamericanos murieron tras un operativo. Así lo consideró el diputado federal por el Partido del Trabajo, Brígido Moreno, quien añadió que Estados Unidos siempre cuenta con información privilegiada sobre este tipo de situaciones, pero destacó la postura de la presidenta Claudia Sheinbaum de defender la soberanía. Tanto la droga decomisada como la persona que fue asegurada durante el cateo realizado en el negocio Greens 420 ubicado en la avenida 16 de septiembre fueron turnados ya ante la Fiscalía General de la República. Dicho operativo se realizó el pasado viernes y será esa dependencia federal quien lleve a cabo las investigaciones correspondientes. Así lo declaró el delegado de la Fiscalía del Estado, Rigoberto Raúl Rodríguez Ríos. El accidente ocurrido en el par vial Alejo González y la avenida Carranza dejó como saldo varias personas lesionadas, entre ellas el reconocido médico Lotipa Mota Natarem, quien era trasladado en una ambulancia del ISSSTE al momento del percance. En este accidente participó un taxi y otros 2 vehículos particulares que esperaban su luz en el semáforo ubicado en dicho crucero, a quienes los golpeó la ambulancia luego de que se volcara tras el fuerte impacto por parte del taxi. Otro accidente vial se presentó en la mañana de lunes en el cruce de la avenida López Mateo justo con la calle Veracruz, en donde se vio involucrado un camión de transporte colectivo, así como 2 vehículos particulares. El percance fue provocado por un adulto mayor a bordo de una unidad HHR que se atravesó al paso del camión y fue impactado por la pesada unidad que a su vez se proyectó contra una camioneta, dejando 3 lesionados. Jovencitas de 17 años de edad, residentes de la colonia Presidentes 2, así como un bebé de apenas un mes de nacido y que aún no ha sido registrado, fueron reportados como desaparecidos por sus familiares al no saber su paradero desde el sábado pasado. Las menores fueron identificadas como Alejandra Lisbeth Martínez Silva y Ana Jacqueline Martínez Silva, junto al bebé de la primera de ellas, por lo que ya se emitieron las fichas correspondientes de búsqueda para dar con su paradero. Nathan Daniel Vela, de 25 años de edad, fue detenido por los diputados del sheriff del condado de Maverick por conducta inapropiada luego de mostrar sus genitales a un vecino durante una confrontación entre ambos. El sheriff Tom Schmerber informó lo anterior y dijo que el incidente se presentó la tarde del domingo en un área de la calle Santa Ana, por lo que el sujeto fue asegurado y se está a la espera de ser magistrado. ser acusado por golpear a su propia madre de 73 años de edad en su domicilio de la colonia Ramón Bravo, Julio César N., de 43 años, fue detenido por elementos de la AIC, la Agencia de Investigación Criminal, según lo informó Rigoberto Raúl Rodríguez Ríos. El delegado de la Fiscalía del Estado detalló lo anterior y dijo que se cumplimentó un mandamiento judicial en su contra por el delito de violencia familiar. Elementos de la AIC, la Agencia de Investigación Criminal, detuvieron el presunto responsable del robo con intimidación cometido en el negocio denominado Super Mario, ubicado en la colonia Hidalgo, donde de ahí se llevó 1,000 pesos tras amagar a la cajera. Esto lo informó el delegado de la Fiscalía del Estado, quien comentó que Felipe N., de 50 años, en un principio fue asegurado por el motivo de violencia contra miembros de seguridad. Esta ha sido una producción para Radio Zócalo Noticias. Le ha informado Miguel Ángel Pérez Ruiz.
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2 de la tarde, 14 minutos. Y oigan, yo no sabía, pero en algunas partes dieron el festivo del día de hoy. Yo no sabía. Ni siquiera se me ha pasado por la mente, pero bueno, a quienes andan descansando el día de hoy, aprovechen muchísimo que tenemos una temperatura bien agradable para hacer cosas por ahí, tal vez al aire libre, que según yo, días como hoy no tendremos probabilidad de lluvia ni nada por el estilo. Entonces, aprovechar este calorcito chavocho. Oigan, me voy a quedar con ustedes solamente una hora más, así que si quieres escuchar algo en especial, mándame un mensaje. 878-790-9933.

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1: En un día como hoy, pero de
2: 1962. El soundtrack de Amor sin Barreras llega al número uno. Llegó a pasar 54 semanas en total en esa posición. 1984. Duran Duran llegan al número uno con The Reflex, el segundo y último número uno del grupo. La canción era salida del álbum Seven and the Ragged Tiger.
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5 minutos nada más para que sean ya las 3 de la tarde y acabamos de escuchar un Living on the 42 con Ladies in Love y vamos a despedirnos con esto ya como Number Summertime, recordándote que yo regreso contigo en punto de las 5, así que no me le vayas a cambiar, que todavía el día de hoy tenemos otra cita.

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4: Hoy esperamos un cielo mayormente soleado con una máxima temperatura calurosa llegando hasta los 36 grados centígrados en la sombra, con el viento soplando del sureste entre 5 y 10 kilómetros por hora, convirtiéndose a proveniente del noreste ya por la tarde. La mínima esta noche llegaría a los 24 grados con el cielo completamente despejado. Para mañana soleado, 34 como máxima, mínima en los 21 grados, con un 30% de posibilidad de lluvias que aumentan para el próximo jueves hasta en un 40%, con máximas en los 26 grados y las mínimas de los 18.
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4: Esta es la información. Con una inversión superior a los 25 millones de pesos, el alcalde Jacobo Rodríguez presentó este lunes la maquinaria que integra el tren de pavimentación que permitirá atender los daños que presentan las arterias y aseguró que además de cumplir con un compromiso de campaña y la premisa de que la Dirección de Obras Públicas ejecute proyectos, esta inversión permitirá ahorrar hasta un 60% en los costos y agilizar más obras. Jacobo Rodríguez afirmó que se sienta un precedente en la forma de ejecutar las pavimentaciones, no nada más para el futuro de esta frontera, sino para todo el estado, garantizando así la calidad de todos los proyectos. Por su parte, Luis Gibran González, director de Obras Públicas, destacó que una vez adquirida esta maquinaria, de inmediato se iniciará con la pavimentación de 18.2 kilómetros de calles en al menos 20 colonias. Luego de la denuncia interpuesta por un grupo de abogados de Eagle Pass sobre presunta incompetencia, mala conducta y malos manejos financieros, un juez estatal determinó suspender a Ramsey English Cantú como juez del condado de Maverick. La suspensión de Cantú será temporal y en su lugar ha sido designado el abogado Rolando Jasso, quien deberá cubrir una fianza que en su momento le será reembolsada. Según las directrices estatales, para tener derecho a tomar el cargo interinamente, el abogado Alfonso Narváez firmó la segunda demanda junto con otras personalidades como el ex mayor Rolando Salinas o el jefe de los diputados Roberto de León, quien confirmó que a Jasso lo propusieron los demandantes. Las primeras horas de este martes, el fraccionamiento año 2000 fue un punto donde Guillermo Ruiz Guerra, candidato de la alianza entre el Partido Revolucionario Institucional y Unidad Democrática de Coahuila, inició con su campaña. Acompañado por familiares, militantes y ciudadanos, destacó la importancia de mantener la estabilidad que caracteriza a Coahuila, sobre todo la seguridad, por lo que este será uno de los ejes centrales de su propuesta legislativa. Memo Ruiz fue enfático al asegurar que en su proyecto no hay espacio para improvisaciones, por el contrario, su oferta de campaña representa un plan integral con resultados garantizados para la ciudadanía de este distrito. A su vez, Mayra Rubí Rangel, candidata del Movimiento de Regeneración Nacional y el Partido del Trabajo a la Diputación Local, inició su campaña acompañada de la senadora Cecilia Guadiana, la diputada local Magali Hernández y Jacobo Rodríguez junto a su suplente Ana Cristina Montero, enfatizando que es tiempo de mujeres, al destacar el trabajo de la presidenta Claudia Sheinbaum y de mujeres legisladoras que han trabajado para resolver las necesidades de la gente y transformando al país. Una vez que ya fue aprobado el crédito, el Distrito Escolar Independiente de Eagle Pass inició el proceso para acceder a los fondos por 150 millones de dólares que tiene planeado destinarlos a la construcción de 4 nuevas escuelas. Así lo confirmó el superintendente Samuel Mijares, quien mencionó que a su vez se obtuvieron los votos necesarios y se han programado algunas reuniones donde se abordarán los pasos para seguir. Gracias a la firma de un contrato entre el municipio y la Comisión Nacional de Vivienda en Coahuila, se cedió un terreno de 1 hectárea en el sector Las Misiones, donde ahí se construirán en una primera etapa 200 viviendas. Así lo informó Jacobo Rodríguez. El alcalde dijo que este proyecto permitirá que personas sin seguro social, ni cómo financiar la compra de una vivienda, tengan acceso al beneficio, al tiempo que destacó que entre los 3 niveles de gobierno agilizarán permisos para arrancar esta obra. Por su parte, Jonathan Ábalos detalló que este esquema programa forma parte de una estrategia impulsada por la presidenta Claudia Sheinbaum, donde se proyecta la construcción de cerca de 1.8 millones de viviendas en todo el país. El coordinador estatal de la Comisión Nacional de Vivienda en Coahuila mencionó que para la entidad se tiene una meta de 11 mil viviendas, incluidas las 1000 que se construirán en esta frontera. Esta ha sido una producción para Radio Zócalo Noticias. Le ha informado Miguel Ángel Pérez Ruiz.
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1: Son ya las 3 de la tarde con 18 minutos. 3 de la tarde, 18 minutos. Muy buenas tardes, Rosita. Yo soy Frida González. Siempre un placer, un gustazo estar con ustedes y acompañarlos el día de hoy desde la cabina de Back FM con toda la buena música. Hoy es martes, martes de deportes. ¿Qué ha pasado y qué no ha pasado? Oigan, ¿qué rollo con las Chivas? ¿Qué goleada le metieron? De eso te voy a platicar en unos momentos más. Vale, quédate con nosotros para que sigas disfrutando de esta estación. Por mientras, ya lo sabes, estamos en Chavorrucos, no tan rucos. Rolitas entre los 92,000, puro 92,000. Tratamos, de repente se nos va por ahí una de los 80. Pero hablando de los 2,000, nos vamos a ir con esto a cargo de The Game, ya por nombre Dream, si lo escuchas a través de Back FM.

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1: En un día como hoy, pero de
2: 1962. El soundtrack de Amor sin Barreras llega al número uno. Llegó a pasar 54 semanas en total en esa posición. 1984. Duran Duran llegan al número uno con The Reflex, el segundo y último número uno del grupo. La canción era salida del álbum Seven and the Ragged Tiger.
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Son ya las 3 de la tarde con 47 minutos, 3 de la tarde 47 minutitos. Oigan, pues vamos a hablar de lo que pasó durante este fin de semana en el fútbol mexicano. Y pues bueno, muy interesante tema porque aunque usted no lo crea, todo esto del mundial y de lo que se viene está haciendo que muchos que se postulaban para ser los campeones pues estén ahorita colgando de un hilo. Y claro que es una de las cuestiones, por ejemplo, de las Chivas. Pero bueno, te comento. Miren, vamos a ver. Pues vamos a iniciar con este juego, con esta ida de los cuartos. Tigres goleó a las Chivas 3-1. Pegó fuerte en su casa y pues hasta estos momentos es quien tiene la ventaja clara. Chivas llegó mermado porque pues varios jugadores, como te comento, han sido seleccionados para irse con el Tri. Esto es lo que está provocando que básicamente los jugadores no puedan como tal jugar. Cruz Azul contra el Atlas, pues lo han catalogado como un partidazo. Fíjense que ganó el Cruz Azul 3-2. La máquina pues obviamente sacó ventaja y actualmente se dice o se cree que es un buen momento para el Cruz Azul, perdón, pese al cambio de técnico que tienen. América, pues ufa, estuvo de locos, 3-3. Clásico capitalino con goles, emociones y sobre todo penales. Todo abierto para la vuelta. Pachuca le ganó 1-0 al Toluca, el cual ganó pues por lo mínima. A Toluca, quien es el bicampeón y que ahorita aparentemente no le va a dar para llegar. Como te comento, la liguilla pues estaba viendo afectada porque varios jugadores fueron llamados al Tri rumbo al Mundial. Esos cambios, que muchos equipos no estén jugando al nivel que usualmente estaban jugando, especialmente las Chivas. ¿Qué es lo que viene o qué es lo que se viene? Pues bueno, vienen los partidos de vuelta que se juegan este fin de semana y todo sigue abierto, pero Tigres y Cruz Azul llevan una gran ventaja. América y versus Pumas, pues es una moneda al aire prácticamente. Y Pachuca tiene ligera ventaja contra Toluca. Entonces, en unos momentos más te voy a contar cómo van a quedar los juegos de este fin de semana, ¿vale? De esta semana, perdón, ¿vale? Para que tú, si tú eres amante del fútbol, estés bien enterado. También hoy son los playoffs de la NBA. De eso también te voy a contar en unos momentos más. Quédate conmigo, seguimos hablando de deportes el día de hoy.

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4: El pronóstico del tiempo indica para esta noche una temperatura mínima en los 24 grados centígrados, con un cielo que estará en su mayor parte despejado, además de un viento soplando del este-sureste en los 10 kilómetros por hora. Para mañana miércoles, una máxima en los 34 grados centígrados, un día que estará en su mayor parte despejado. Y ya para la noche, la mínima descendería hasta los 21 grados Celsius, manteniendo las mismas condiciones de cielo, con un 30% de posibilidades de lluvias, además de un viento que estará soplando del este entre los 5 a los 10 kilómetros por hora.
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4: Y en la información, a partir de este martes y con la finalidad de respetar los lineamientos establecidos tanto por el Instituto Electoral de Coahuila como por el Instituto Nacional Electoral, se implementará un nuevo formato en la conferencia matutina de Piedras Negras. El secretario del Ayuntamiento, Daniel Aguilar, indicó que este espacio será denominado como segmento de información de servicios públicos, ello por los próximos 30 días, respetando así la veda electoral del artículo 134 constitucional. Indicó que estas modificaciones implican eliminar cifras, obras y otros datos específicos, ya que pudieran ser considerados como promoción en los logros del gobierno municipal, además de no emplear eslóganes y cortinillas de la actual administración. Son 9 los ejes rectores que destacan dentro de la campaña en busca de la diputación local, y los cuales se irán abordando cada semana, según lo declaró el candidato de la Alianza Ciudadana por la Seguridad, Guillermo Ruiz Guerra, durante su presentación. Dijo que son Coahuila Blindado, Coahuila Mejora, Inclusión y Apoyo a la Discapacidad, Créditos y Becas para Adelante, En Equipo Decidimos, Salud y Bienestar, Educación y Juventud, Infraestructura, Desarrollo y el Impulso de Obras Estratégicas. En el arranque de sus actividades en campaña, este martes la candidata a la Diputación Local por Morena y el Partido del Trabajo, Mayra Rubí Rangel, realizó un recorrido por las calles de la colonia Los Espejos a fin de llevar su oferta política a los habitantes de este sector. La candidata destacó la importancia de seguir llevando la transformación de este movimiento hacia todo Coahuila, así como señalar que los ejes que rinden a su propuesta política se basan en garantizar el bienestar y la justicia social. Iniciando su campaña de proselitismo, este martes la candidata a la Diputación Local por este distrito del Movimiento Ciudadano, Gabriela López, recorrió las calles de la colonia Loma Verde en compañía de militantes y simpatizantes del partido. Precisó que su oferta política está sustentada en los ejes para el desarrollo en economía, salud y seguridad. Asimismo, hizo un llamado a la comunidad para que consideren su voto a brindar una oportunidad hacia una gestión meramente ciudadana. Ante la necesidad de infraestructura educativa que se tiene tanto en el fraccionamiento Praderas como en la ampliación Praderas, las autoridades de los 3 niveles de gobierno están convocando a un censo entre los habitantes de esta zona de Piedras Negras. El coordinador del área de educación municipal, Andrés García, indicó que lo anterior es con la intención de conocer la cantidad de niños y adolescentes en edad escolar, por lo que exhortó a los padres de familia a acudir con la CURP de los niños como único documento para el registro. Esta fue una producción de Radio Zócalo Noticias en la voz de Gabriel Méndez Martínez.
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1: Así es, pues seguimos hablando y ahora vamos a ver cómo es que se van a jugar los cuartos de final de regreso. Porque ya se jugó la ida y son los de vuelta, ¿no? Creo que sí. Pues... A ver, déjenme confirmo porque aquí me dicen... Ah, sí, ves, yo sabía. Ok, dice... El día sábado... el día sábado se juega. A ver, sí. El día sábado se juega el juego entre Tigres y Chivas en punto de las 8 de la noche en el estadio Akron, 8 de Piedras Negras, 7 de Guadalajara. Toluca contra Pachuca se juega 9:10 centro, 10:10 aquí en la ciudad de Piedras Negras, en el estadio Nemesio 10. El domingo también tenemos dos juegos, Atlas contra el Cruz Azul en punto de las 8 aquí en Piedras,

7 Centro en el Estadio Jalisco. Y Pumas se enfrenta al Club América también el día domingo en punto de las 10 en Piedras y 9 Centro en el Estadio Olímpico Universitario. Pues bueno, ahí si tú le vas a uno de estos dos equipos vas a tener para ver por qué y ponerte de nervios sobre todo. Vámonos con más música, continúa a través de Bike FM.

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1: Un momento, ANSPAC. El buen uso de la libertad. Ser libres es ser plenamente responsables, aunque seamos jóvenes, de lo que hacemos, de sus consecuencias en nosotros, en los demás y en la sociedad, y sobre todo ante Dios. Nosotras muchas veces nos disgustamos con nuestros papás porque nos siguen tratando como niños, pero si queremos que nos traten como adultos, debemos demostrar un comportamiento responsable. Y así poco a poco nos vamos ganando el derecho a la libertad, que no significa que podamos hacer lo que nos da la gana, pero sí tenemos derecho a elegir, ya que la libertad es uno de los dones más grandes que poseemos, pero tiene grandes riesgos. Tenemos nuestra vida en nuestras manos y con ella podemos construir un éxito perenne o un fracaso para siempre. Recuerda, una persona responsable es libre y una persona libre es responsable. Este fue un momento ANSPAC.
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1: En un día como hoy, pero de
2: 1962. El soundtrack de Amor sin Barreras llega al número uno. Llegó a pasar 54 semanas en total en esa posición. 1984. Duran Duran llegan al número uno con The Reflex, el segundo y último número uno del grupo. La canción era salida del álbum Seven and

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1: Son ya las 4 de la tarde con 44 minutos por la conferencia. Bueno, vamos a hablar, ya les iba a hablar yo. Vamos a hablar de las semifinales de la NBA. Por la conferencia oeste tenemos a Oklahoma City Thunder, el equipo joven que sorprendió a todos en la temporada. Tienen a Shai Gilgeous-Alexander como líder y pues están jugando muy sólidos. Dice aquí que con mucha velocidad, defensa intensa y transición letal. También tenemos a los Minnesota Timberwolves. Vienen con todo tras eliminar a uno de los favoritos. Anthony Edwards es la estrella. Modo super activado. Tienen una defensa durísima con Rudy Gobert. Y pues claves del oeste, juventud versus explosividad. Serie muy física y pueden irse a seis o siete juegos. En la conferencia este tenemos a Boston Celtics, uno de los favoritos al título. Es un equipo muy completo, defensa, triples, experiencia. Los líderes son Jason Tatum y Jaylen Brown. Y tenemos también por acá a los New York Knicks, sorpresa en los playoffs. Tienen un juego más físico, garra y mucha intensidad. Jalen Brunson está cargando al equipo. Los claves son Celtics, pues el talento y la profundidad. Los Knicks, su corazón y la defensa. Será una serie muy intensa al estilo old school. Pues bueno, para que ahí vayan haciendo ya sus quinielas también. ¿Qué te parece si nos vamos con más música? Viene Paramore con The Only Exception.

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Son ya las 4 de la tarde con 57 minutos. Yo me voy, me ausento, me despido. Ya lo sabes, tenemos nuevamente una cita el día de mañana en punto de las 7 de las 8. De las 8 de la mañana. Yo soy Bria González. Continúa pasándotela muy bien. Está muy caliente. Hidrátense bien. Bye bye.

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4: El pronóstico del tiempo indica para esta noche una temperatura mínima en los 24 grados centígrados, con un cielo que estará en su mayor parte despejado, además de un viento soplando del este-sureste en los 10 kilómetros por hora. Para mañana miércoles, una máxima en los 34 grados centígrados, un día que estará en su mayor parte despejado, y ya para la noche, la mínima descendería hasta los 21 grados Celsius, manteniendo las mismas condiciones de cielo, con un 30% de posibilidades de lluvias, además de un viento que estará soplando del este entre los 5 a los 10 kilómetros por hora.
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4: Y en la información, a partir de este martes y con la finalidad de respetar los lineamientos establecidos tanto por el Instituto Electoral de Coahuila como por el Instituto Nacional Electoral, se implementará un nuevo formato en la conferencia matutina de Piedras Negras. El secretario del Ayuntamiento, Daniel Aguilar, indicó que este espacio será denominado como segmento de información de servicios públicos, ello por los próximos 30 días, respetando así la veda electoral del artículo 134 constitucional. Indicó que estas modificaciones implican eliminar cifras, obras y otros datos específicos, ya que pudieran ser considerados como promoción en los logros del gobierno municipal, además de no emplear eslóganes y cortinillas de la actual administración. Son 9 los ejes rectores que destacan dentro de la campaña en busca de la diputación local, los cuales se irán abordando cada semana, según lo declaró el candidato de la Alianza Ciudadana por la Seguridad, Guillermo Ruiz Guerra, durante su presentación. Dijo que son Coahuila Blindado, Coahuila Mejora, Inclusión y Apoyo a la Discapacidad, Créditos y Becas para Adelante, En Equipo Decidimos, Salud y Bienestar, Educación y Juventud, Infraestructura, Desarrollo y el Impulso de Obras Estratégicas. En el arranque de sus actividades en campaña, este martes la candidata a la Diputación Local por Morena y el Partido del Trabajo, Mayra Rubí Rangel, realizó un recorrido por las calles de la colonia Los Espejos a fin de llevar su oferta política a los habitantes de este sector. La candidata destacó la importancia de seguir llevando la transformación de este movimiento hacia todo Coahuila, así como señalar que los ejes que rinden a su propuesta política se basan en garantizar el bienestar y la justicia social. Iniciando su campaña de proselitismo, este martes la candidata a la Diputación Local por este distrito del Movimiento Ciudadano, Gabriela López, recorrió las calles de la colonia Loma Verde en compañía de militantes y simpatizantes del partido. Precisó que su oferta política está sustentada en los ejes para el desarrollo en economía, salud y seguridad. Asimismo, hizo un llamado a la comunidad para que consideren su voto a brindar una oportunidad hacia una gestión meramente ciudadana. Ante la necesidad de infraestructura educativa que se tiene tanto en el fraccionamiento Praderas como en la ampliación Praderas, las autoridades de los 3 niveles de gobierno están convocando a un censo entre los habitantes de esta zona de Piedras Negras. El coordinador del área de educación municipal, Andrés García, indicó que lo anterior es con la intención de conocer la cantidad de niños y adolescentes en edad escolar, por lo que exhortó a los padres de familia a acudir con la CURP de los niños como único documento para el registro. Esta fue una producción de Radio Zócalo Noticias en la voz de Gabriel Méndez Martínez.
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5 de la tarde, 10 minutos. Acabamos de escuchar a Roy Orbison con You Got It. Y así comenzamos con esta segunda parte en la que los puedo acompañar esta tarde del martes. Te voy a invitar a permanecer aquí conmigo disfrutando de los clásicos.

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1: En un día como hoy, pero de
2: 1962. El soundtrack de Amor sin Barreras llega al número uno. Llegó a pasar 54 semanas en total en esa posición. 1984. Duran Duran llegan al número uno con The Reflex, el segundo y último número uno del grupo. La canción era salida del álbum Seven and the Ragged Tiger.
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tema con Queen y el rey del pop, Michael Jackson. Y oigan, ¿no? Sí podemos y nos gusta hacerlo. Y es tener una joya tras otra. Vas a escuchar ahora Amy Winehouse. Esto ya con nombre Back to Black.

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4: El pronóstico del tiempo indica para esta noche una temperatura mínima en los 24 grados centígrados, con un cielo que estará en su mayor parte despejado, además de un viento soplando del este sureste en los 10 kilómetros por hora. Para mañana miércoles una máxima en los 34 grados centígrados, un día que estará en su mayor parte despejado, y ya para la noche, la mínima descendería hasta los 21 grados Celsius, manteniendo las mismas condiciones de cielo, con un 30% de posibilidades de lluvias, además de un viento que estará soplando del este entre los 5 a los 10 kilómetros por hora.
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4: Y en la información, a partir de este martes y con la finalidad de respetar los lineamientos establecidos tanto por el Instituto Electoral de Coahuila como por el Instituto Nacional Electoral, se implementará un nuevo formato en la conferencia matutina de Piedras Negras. El secretario del ayuntamiento, Daniel Aguilar, indicó que este espacio será denominado como segmento de información de servicios públicos, ello por los próximos 30 días, respetando así la veda electoral del artículo 134 constitucional. Indicó que estas modificaciones implican eliminar cifras, obras y otros datos específicos, ya que pudieran ser considerados como promoción en los logros del gobierno municipal, además de no emplear eslóganes y cortinillas de la actual administración. Son 9 los ejes rectores que destacan dentro de la campaña en busca de la diputación local y los cuales se irán abordando cada semana, según lo declaró el candidato de la Alianza Ciudadana por la Seguridad, Guillermo Ruiz Guerra, durante su presentación. Dijo que son Coahuila Blindado, Coahuila Mejora, Inclusión y Apoyo a la Discapacidad, Créditos y Becas para Adelante, En Equipo Decidimos, Salud y Bienestar, Educación y Juventud, Infraestructura, Desarrollo y el Impulso de Obras Estratégicas. En el arranque de sus actividades en campaña, este martes la candidata a la Diputación Local por Morena y el Partido del Trabajo, Mayra Rubí Rangel, realizó un recorrido por las calles de la colonia Los Espejos a fin de llevar su oferta política a los habitantes de este sector. La candidata destacó la importancia de seguir llevando la transformación de este movimiento hacia todo Coahuila, así como señalar que los ejes que rinden a su propuesta política se basan en garantizar el bienestar y la justicia social. Iniciando su campaña de proselitismo, este martes la candidata a la Diputación Local por este distrito del Movimiento Ciudadano, Gabriela López, recorrió las calles de la colonia Loma Verde en compañía de militantes y simpatizantes del partido. Precisó que su oferta política está sustentada en los ejes para el desarrollo en economía, salud y seguridad. Asimismo, hizo un llamado a la comunidad para que consideren su voto a brindar una oportunidad hacia una gestión meramente ciudadana. Ante la necesidad de infraestructura educativa que se tiene tanto en el fraccionamiento Praderas como en la ampliación Praderas, las autoridades de los 3 niveles de gobierno están convocando a un censo entre los habitantes de esta zona de Piedras Negras. El coordinador del área de educación municipal, Andrés García, indicó que lo anterior es con la intención de conocer la cantidad de niños y adolescentes en edad escolar, por lo que exhortó a los padres de familia a acudir con la CURP de los niños como único documento para el registro. Esta fue una producción de Radio Zócalo Noticias en la voz de Gabriel Méndez Martínez.
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Hola, hola, excelente tarde de nuestro martes. Así comenzamos con esta última hora de programación habitual, donde vamos a estar disfrutando de grandiosos clásicos, temas que van de los 60s al 2010, sin etiqueta de género alguno. Así que puedes pedir lo que quieras escuchar o si no, bueno, disfrutar lo que tenemos ya preparado para ti el día de hoy. Recuerden que en punto de las 7 comenzamos con el especial de Back Metal. Ahí sí tenemos etiqueta de género y si no nos cambiamos de lugar. Mientras tanto vas a escuchar Roxette con Joyride.

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1: En un día como hoy, pero de
2: 1962. El soundtrack de Amor sin Barreras llega al número uno. Llegó a pasar 54 semanas en total en esa posición. 1984. Duran Duran llegan al número uno con The Reflex, el segundo y último número uno del grupo. La canción era salida del álbum Seven Under.

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Acabamos de escuchar a Darren Hannah Jones con Overdose y vamos a despedir con esto de cargo de Wrecking Ball. Esto ya como un hombre Jeopardy. Recordándote que en punto de las 7 comenzamos con Back Metal.

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